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0: ¿Quién es usted?
1: El amante.
0: Continuamos y avanzamos, señoras y señores. Que ahora sí, 21:16. Bienvenidos a esta segunda jornada. A esta segunda hora, diría yo. A los que están recién integrándose. A los amigos por acá de TikTok. Bienvenidos. Por acá nuevamente estoy conectado con ustedes, señoras y señores. Bueno, pues cancino, Josol Cancino. Angelina, hola, hola. Gusto saludarle hoy a cada uno de ustedes los que se están conectando por acá. Bienvenidos a esta jornada, a esta edición por acá. Bienvenido a Radio Brisas en Mataquito. Hola, hola, hola, hola. Gusto saludarles, colegas, por acá. Radio Tenina, Radio Las Garenzas, ¿eh? Un abrazo grande a cada uno de ustedes, colegas. Claro que sí, colegas de radio, ¿eh? Ya por acá, señoras y señores, nuestro WhatsAppito.
2: WhatsApp de Lina, más 56 75 242 41 99.
0: A ver qué piensan nuestros

0: corazones, jajaja. Ja, ja. ¡Ay, ay! ¡Aló!
1: Tienes que dedicarle, aunque me duela, dejar a Daniela. ¡Mi nieto!
0: ¿Ah? ¡Aló!
1: Atento, lo estamos llamando desde el clandestino. ¿Dónde estaba Cerquita?
0: ¿Ya?
1: Oiga, ¿eh? 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
0: ¿Aló?
1: Mijito, mi nieto tiene media naranja.

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Janet de Busto dice: un saludo a la bulla de corazón y a mis condolencias a la familia del carabinero. Sí, obviamente que sí. Sí, obviamente. Es un tema que está a la palestra. Esto del carabinero. Alguien anoche me preguntó si estaba de acuerdo con la compra de aviones que hizo el Estado. Créame, sinceramente, que sí estoy de acuerdo, porque tenemos que defender nuestro país. ¿Y usted sabía qué significa la parada militar? ¿Alguien sabe qué significa?

Ya, señoras y señores, continuamos y avanzamos en esta jornada, en esta edición, en este día lunes, donde estamos acompañándoles totalmente en vivo para todos ustedes, queridos amigos, queridos auditores, que están en la sintonía de la novela.

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1: Hola, hola, Patito, yo por aquí ya escuchándolos. ¿Podría programarme ese temita, por favor? Gracias, cuídese.
2: Eso, Patito, cántela, cántela, se sabe muy bien.

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1: Y continuamos, señoras y señores, ya avanzamos.

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1: 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Aquí están los Vázquez, Enamorado.

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1: Así es el amor, así es el amor. Estoy enamorado. Ahí estaban los Vázquez, señoras y señores. En esta jornada, en esta edición, este día lunes, el 28 de septiembre. Totalmente en vivo para todos ustedes, que los auditores que están de la sintonía de la 95.1 Radio Tanina, 90.5 Radio La Cegarza. Sí, sí, sí. Bailemos con el tuca, bailemos con el taco.

No moría, no me has pedido ese tema, Toñito. No, sí, por acá lo vamos a probar, Toñito, ¿eh? Pero ese tema es tan reconocido que aquí no está.

el Tucanazo. Sí, oye, por acá dice, vamos al cielo, dice, hola, Patito, José Arenda, ¿eh? Hola, hola, ¿cómo está? El CRC. Saludos para Rafita Carreño, ¿cómo está, mi viejo lindo? Saludos para Melipilla de San Emanuel.

Carlita, ¿cómo está? Yo bien, gracias a Dios. Yo no le pregunté nada, ¿cómo está? Por favor, el grupo Caricia, loco, loco, eres tú. Que cambie el repertorio.

Ya, señoras y señores, continuamos y avanzamos en esta jornada. Por acá, vamos al tirito nomás. 21 horas con 49 minutos. De la atención.

0: momento.
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0: 9 de la noche con 58 minutos.
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1: Loco, loco, loco, loco. Cambia la otra canción. Ya cambia el repertorio, repertorio, repertorio. Ahí está el loco, loco para mi gran amigo ahí, Marquito. Hoy le damos la más cordial bienvenida, por supuesto, por acá. A nuestra comunidad, claro que sí, a Ofelia. Ofelia Pablete, hola, hola, hola. Hola, hola. Bienvenida. Saludos para usted, Ofelia Poblete, bienvenida a nuestra comunidad. Somos poco, pero bueno. Así que eso, ya. Y

Ya, señoras y señores, por acá, claro que sí nos acompaña. 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

Permiso, ¿eh? Permiso. 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

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Continuamos, claro que sí, vamos con los temitas programados en esta jornada para mi gran amiga Jenny. Después viene, que está trabajando como los poiris, ¿sí? Para ella entonces y para todos sus compañeros, sus colegas que están ahí, en la bencinera, ¿eh?

0: cortitos, pero buenos.
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0: Jerry Kitter. 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
1: Y continuamos y avanzamos, señoras y señores. Para mi madre, Nancy Troncoso. Aquí está este gran tema, señoras y señores. Flores para mi madre, interpretada, por supuesto, por Pedrito Fernández. Pónganle mucha atención.

que están los temerarios. Me partiste el corazón, ingrata. ¡Bailemos!

sabía, yo sabía. Si es buena la música, dice Ofelia. Sí, Patito Altamita, la mejor de todas. Ya, ¿quién la canta? ¿Quién la canta? Dije. ¿Quién la canta, Sergio? ¿Quién la canta? Dime.

ya, señoras y señores, continuamos y avanzamos. Claro que sí, para mi gran amiga que está ahí en el cielo, que está de cumpleaños hoy día, hermana de Toñito. Por supuesto, aquí están los tucanes de mi tía Juana. ¡Eso! ¡Sí, sí, sí!

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1: Y continuamos y avanzamos, señoras y señores. Chimbombazo. Quiero chupar.

Patito Rubilar. Y continuamos y avanzamos en esta jornada. 22:38 minutos. La emuladora de Tenina FM y Radio La Jarza. A bailar, a bailar.

0: la noche está oscura. Ay, ay, ay, vamos a ir a los conejos. ¿Vale?
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2: Y continuamos y avanzamos, señoras y señores, para nuestra gran amiga que está conectada por acá. No voy a dar nombre. Quiero escuchar este gran tema de Rudy La Scala. ¿Por qué será?

Mucha chiquita en Chupacabra. No, mañana, querido amigo, se lo programo, ¿ah? Sin falta, jaja, no es cruzado. No, yo soy cruzado, Ofelia. Nunca ser de Rauda y nunca ser de los indios, jamás. Aunque juguemos en el barrio, pero jamás voy a ser ni uno ni el otro, solo cruzado nomás. Sí. Así es, señoras y señores, claro que sí. 22:48 minutos. Ya, oh, ya, no sé, vámonos.

Gracias por la sintonía. Gracias a cada uno de ustedes que me acompañaron en esta jornada. A las nuevas, bienvenida, bienvenida a nuestra comunidad. ¿Ah? Para que siempre se conecten con nosotros. Los días domingo, lunes, martes y miércoles. El día domingo,

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Mañana estaremos nuevamente por acá acompañándoles en esta jornada, en esta edición. Y nos vamos con este gran tema, señoras y señores, claro que sí. Aquí está el Mega Mil de los Pincheles del Sur, ¿se acuerdan? Ya. Ahora a bailar y nos despedimos hasta mañanita, dijo un amigo por ahí. Que descansen. Se me cuidan.

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0: 10:59 p.m.
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Hola amigas, hola amigos, ¿cómo están? Bienvenidas, bienvenidos a Tenin FM. Aquí comenzamos un nuevo lunes más, este último lunes del mes de septiembre. Saludamos a todos quienes ya están en sintonía de nosotros a disfrutar de la linda programación que vamos a compartir junto a Rodrigo Muñoz en la parte postproducción y puesta en el aire, Luis Benavides en la dirección general de nuestra emisora. Soy Eric Hernández, te voy a acompañar por 60 minutos hoy lunes a través de Tenin FM. Bienvenidas, bienvenidos.

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Y bien, amigas, amigos, nos vamos y gracias por la sintonía. Nos encontramos en nuestra próxima oportunidad. Gracias a Rodrigo Muñoz, a la parte de postproducción del programa, y Luis Benavides en la dirección general de nuestra emisora. Soy Eric Hernández. Nos encontramos en nuestra próxima oportunidad, digo, con más recuerdos. Que tengan gran jornada y sigan en sintonía de Tetín FM. Hasta pronto.

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0: una de la madrugada con un minuto.
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0: 2 de la madrugada con un minuto.
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0: Muchísimas gracias.
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0: 3 de la madrugada con 2 minutos.
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0: 4 de la madrugada con un minuto.
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0: 4 de la madrugada con 53 minutos.
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0: 5 de la madrugada con 55 minutos.
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0: de la mañana con 54 minutos.
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3: El gobierno de Santiago invertirá más de 5.400 millones de pesos en el primer hospital público veterinario en San Joaquín. Mediante derivación municipal y gratuidad para el 40% más vulnerable, el proyecto fija un precedente de salud pública animal que abre la puerta a réplicas regionales. Chile se sumará al universo de la Vuelta con el Desafío Chile Vilavuelta España, el 5 de septiembre de 2027 en Santa Cruz y Lolol. La cita reunirá a ciclistas nacionales y extranjeros, potenciando el turismo deportivo regional. En un fallo inédito en Chile, una mujer ganó una demanda civil contra un médico que le negó el acceso a un aborto legal bajo la causal de violación. La justicia condenó al facultativo a indemnizar a la afectada.
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0: 7:57 a.m.
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21: 8:08 a.m.
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24: Hola, ¿qué tal? ¿Cómo están? Soy María Belén Araya y les doy la bienvenida a este informe de noticias, donde hablaremos sobre la solicitud realizada por la Cámara a presidente José Antonio Kast para explicar los alcances del escudo de las Américas, esto tras la interpelación del canciller Pérez Mackenna. Hablaremos además sobre la detención de 7 integrantes de la banda criminal más grande de Brasil. Sabremos de la movilización nacional que alista la CONFECH contra recortes en educación superior y acusa falta de diálogo del ministerio.
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24: Ya lo adelantábamos en titulares, la Confederación de Estudiantes de Chile, CONFECH, anunció jornada de protesta a nivel nacional para el 1 de octubre. Esto en rechazo a los ajustes presupuestarios para el sector universitario, denunciando el cierre de los canales de negociación por parte del Mineduc. Sobre esto nos cuenta más Auri Morales.
25: La CONFECH realizó un llamado a paro y movilización para el jueves 1 de octubre en todo el territorio nacional, en la que se espera la participación de organizaciones como ACES y la Red Solidaria Estudiantil, junto con áreas sindicales de construcción, minería y comercio. La movilización será ante la preocupación de la política de austeridad y el ajuste fiscal del gobierno de José Antonio Kast, el cual contempla una reducción cercana a los 200.000 millones de pesos en el área de educación. Los representantes de las distintas federaciones universitarias agrupadas en el organismo expresaron su rechazo a lo que calificaron como un bloqueo sistemático al diálogo por parte del Mineduc. De acuerdo con la dirigencia, las autoridades de la cartera de educación no han generado instancias formales de trabajo para abordar las inquietudes sobre la sustentabilidad financiera de los planteles públicos y del Consejo de Rectores. Habla el presidente de la FEUA, Santiago Pimente.
26: Y las indicaciones que ya conocemos de recorte no van a afectar solamente a los estudiantes, sino que a miles de familias de familias de trabajadores y estudiantes de Chile. Por lo tanto, creemos que la conducta que el gobierno ha tenido hasta el minuto es de carácter antipatriota, de carácter de alguna forma indolente con las familias y que está compuesta por trabajadores y estudiantes, al no tener en consideración y al no abrir las puertas a las organizaciones para que entablen conversaciones con ellos en torno a los recortes que quieren hacer.
25: Entre los puntos de mayor discrepancia se sitúa la preocupación por los fondos de desarrollo institucional, situación que, según advierten desde la CONFECH, terminará traspasando los costos de operación de las universidades y por ello los aranceles. A ello se suma la exigencia de reajustar los beneficios de mantención, en particular el saldo mensual de la beca de alimentación para la educación superior, cuyo monto actual se considera insuficiente frente al costo de la canasta básica de alimentos.
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1: Los Ríos registra 80 investigaciones por sustracción de madera en los últimos 2 años, cerca del 40% del total nacional. La PDI también contabiliza 111 personas detenidas o imputadas en la región por hechos vinculados a estos delitos. Ornella Mellado con el informe.
2: La región de Los Ríos registra 80 investigaciones por sustracción de madera durante los últimos 2 años, la cifra más alta del país según antecedentes entregados por la Policía de Investigaciones. Los casos representan cerca del 40% de las 201 investigaciones registradas en Chile entre enero 2024 y agosto de 2026. Además, Los Ríos concentra 111 personas detenidas o imputadas vinculadas a este tipo de delitos. Del total regional, 72 investigaciones corresponden a sustracciones de madera atribuida a personas naturales, mientras otras 8 indagan la eventual participación de empresas o entidades privadas. Otras regiones que destacan en el ranking son Biobío y la Araucanía. Ahí existen mayor ocurrencia de sustracción de madera y tala ilegal. Las investigaciones buscan establecer si se trata de hechos individuales o si existe participación de organizaciones criminales, considerando también los eventuales daños medioambientales. En Los Ríos, las diligencias son desarrolladas por la Videma en coordinación con el Ministerio Público.
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1: Ante el inminente agotamiento del relleno sanitario El Molle en Valparaíso, la generación de 884 mil toneladas anuales de basura, el gobierno regional acelera un plan estratégico para implementar plantas de reciclaje y compostaje.
4: La región de Los Ríos.
1: La PDI reveló que la región de Los Ríos lidera a nivel nacional con 80 investigaciones por sustracción de madera y 111 detenidos en los últimos 2 años con foco de indagatorias en Valdivia.
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1: Una investigación iniciada en 2022 dio la detención de 7 sujetos integrantes de la banda criminal más grande de Brasil, la que deseaba instaurarse en Chile. Carlos Maturana nos cuenta más sobre esto.
5: Claro, tal como tú decías, una investigación denominada Operación Sintonía 1533. Ahí la PDI logró la detención de presuntos integrantes de la mayor organización criminal de Brasil, el Primeiro Comando da Capital. Debido a seguimientos, análisis de comunicaciones y cruces de información policial, los detectives de la Brigada Antinarcóticos Metropolitana Sur llevaron a cabo allanamientos en 3 regiones del país, un registro de 24 domicilios, para lograr la captura de 7 blancos investigativos, además de allanar cerca de 9 centros penitenciarios. El prefecto inspector Eric Menay, actual jefe nacional contra el crimen organizado de la Policía de Investigaciones, entregó más detalles acerca del allanamiento.
6: Maniobras de reclutamiento, de iniciación y de bautizo que estaba gestionando el primer comando junto a la capital de Brasil, el más conocido como el PCC. Por lo tanto, estas maniobras investigativas orientadas a una eficacia persecución penal permiten cercenar la probabilidad y posibilidad que este grupo se hubiese instalado y hubiese cometido los atroces delitos que comete en la región.
5: Las autoridades especificaron que 7 personas ya están detenidas en los cuarteles policiales y que 13 ya estaban cumpliendo condenas en centros de detención preventiva a lo largo de todo el país. Los detenidos corresponden a chilenos y extranjeros, brasileños principalmente. Según la investigación, la banda pretendía instalarse en Chile, ya que buscan muchos delitos afines con la sintonía del tráfico de drogas, los que se dedican al tráfico de armas y también a la trata de personas y poder capitalizarlos en diferentes países de la región, entre ellos Chile.
24: La Cámara de Diputadas y Diputados aprobó una solicitud para que el presidente José Antonio Kast entregue antecedentes sobre los alcances de la adhesión de Chile al Escudo de las Américas. Esta decisión se adoptó luego de finalizar la interpelación al canciller Francisco Pérez Mackenna en la Cámara, donde el tema fue uno de los principales puntos de discusión. Durante esta interpelación, Pérez Mackenna sostuvo que la adhesión corresponde a una declaración política y no a un tratado internacional.
7: El embajador ya recibió una nota de protesta del gobierno de Chile. Ha recibido reconvenciones verbales en repetidas ocasiones. Y esa es la manera a través de la cual hemos manifestado nuestra disconformidad con los hechos que ha planteado. Las notas de protesta son un instrumento efectivamente al que la Cancillería recurre. Le puedo contar, por ejemplo, que en el día de hoy se le ha enviado una nota de protesta al embajador de Israel por su reciente intervención en asuntos internos de nuestra política. Así que las notas de protesta están disponibles, pero obviamente es la Cancillería la que tiene que resolver en cada caso si corresponde enviarlas o no, o si hay otra forma de manifestar exactamente la disconformidad de la Cancillería con afirmaciones que un embajador puede hacer.
24: Asimismo, parlamentarios opositores plantearon dudas sobre sus dimensiones económicas, políticas y jurídicas, mientras que representantes del oficialismo defendieron la participación chilena en mecanismos internacionales de coordinación contra el crimen organizado. Los diputados también solicitaron las declaraciones conjuntas de los integrantes del Escudo de las Américas correspondientes al 21 de mayo, 23 de junio y 10 de julio. Además, pidieron identificar que la autoridad suscribió o autorizó cada documento en representación de Chile y las respectivas fechas de firma.
8: Ocho de la mañana con 19 minutos.
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24: En una entrevista, la presidenta del Servicio Electoral, Pamela Figueroa, catalogó tajantemente como bastante inédito la supuesta rebaja del 15% del presupuesto del CERVEL. Sobre esto nos da más detalles Javier Vera.
9: En conversación con La Tercera, la presidenta del Servicio Electoral, Pamela Figueroa, advirtió sobre los efectos que tendría una reducción del 15% del presupuesto para el CERVEL, catalogando como bastante inédito un ajuste de este tipo, aunque reconoció que los presupuestos del organismo están sujetos a modificaciones. Sin embargo, la presidenta del CERVEL indicó que contemplan los recursos para realizar pruebas, para así verificar el correcto funcionamiento de los sistemas antes de 2028. Escuchamos a la presidenta del Servicio Electoral, Pamela Figueroa, desde la redacción de La Tercera.
10: No hemos tenido todavía una claridad de cuánto va a ser el presupuesto que se va a presentar. ¿Ya? Sí, se nos ha señalado, no hemos tenido una reunión específica cuál va a ser esa presentación presupuestaria, y esa es la razón por la cual hemos hecho ver en todas las instancias la importancia de esto. Es bastante inédito, ya nunca habíamos tenido un recorte. ¿Ya?
9: Además, la directora del ente fiscalizador señaló que el organismo envió un oficio al Ministerio de Hacienda para explicar la situación y plantear reparos ante una eventual reducción presupuestaria. Sin embargo, aseguró que hasta ahora no han recibido ninguna respuesta. Finalmente, la presidenta del CERVEL indicó que necesitan contar con los recursos solicitados durante 2027, para así preparar las elecciones regionales y municipales del año siguiente.
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12: la región del Ñuble.
24: La municipalidad aprobó la primera ordenanza en San Carlos destinada a regular el retiro de cables en desuso y escombros en la vía pública, buscando mejorar la seguridad peatonal y la imagen urbana comunal.
8: La región de la Araucanía.
24: El gobierno regional aprobó más de 16 mil millones de pesos para concretar un histórico proyecto de alcantarillado e infraestructura sanitaria en la localidad costera de Nehuentúe, en Carahue, saldando una sentida deuda con la comunidad.
8: La región de Magallanes.
24: La empresa Aguas Magallanes adjudicó fondos concursables a 28 organizaciones sociales de Puerto Natales, permitiendo el financiamiento de proyectos comunitarios enfocados en equipamiento, mejoramiento de sedes sociales y uso eficiente del agua en la comuna.
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21: 8 de la mañana con 23 minutos.
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24: La asignación del bono por hijo se encuentra vigente para familias que estén afiliadas a la caja de compensación y hayan integrado a sus presupuestos los gastos que conlleva un nacimiento o adopción. Para cobrar el beneficio, los solicitantes deben contar con afiliación activa a cualquiera de las cuatro cajas con más asociados en el país, correspondientes a Caja Los Andes, La Araucana, Caja 18 y Caja Los Héroes, presentar cédula de identidad vigente, certificado de nacimiento del recién nacido, ya sea para todo trámite o de asignación familiar, y en el caso de una adopción se debe presentar la resolución judicial. Las modalidades de pago dependen de cada institución y los montos promedian entre los 20.000 y los 100.000 pesos por cada familia. Adicionalmente, algunas cajas entregan la opción de complementar la transferencia de los montos más insumos de cuidado infantil de primera necesidad. Respecto a la vigencia del trámite, los reglamentos fijan plazo entre 120 días hasta un año para reclamar el beneficio a partir de la fecha inscrita en la partida de nacimiento. La gestión se puede efectuar de forma presencial en las oficinas comerciales a lo largo del país o mediante las plataformas de atención en línea de cada caja utilizando la clave única o la cuenta privada del usuario.
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24: Tres personas fueron captadas mientras rayaban con grafitis la emblemática escultura La Mano del Desierto, ubicada al sur de Antofagasta. Los involucrados además se fotografiaron

0: proyecto incorporó 9 luminarias para reforzar la seguridad y visibilidad vial de los vecinos del sector.
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0: Tras la polémica por el evento de electrónica en el desierto florido, la productora Samsara, a cargo del Festival Oficial del Desierto Florido, emitió una declaración oficial a través de sus redes sociales, suspendiendo el evento y argumentando que no es una fiesta electrónica de 12 horas. En detalle, la productora aseguró que el proyecto era una experiencia que contemplaba música, observación astronómica, astrofotografía, yoga, meditación, rutas de contemplación y un tour de Pisco, entre otras cosas. Además, agregaron que el evento se realizaría en un recinto privado y delimitado en Chehueque, lugar que no corresponde a un área protegida administrada por CONAF, y que además es un recinto privado que pertenece a la destilería Jair Sabá, quien no formaba parte del evento, sino solamente es la propietaria del recinto. Por otro lado, indicaron que cometieron un error al incorporar los logos del gobierno regional de Atacama y otras instituciones en piezas de difusión, recalcando que la intención era invitar a las instituciones a participar, pero que no constituye patrocinio, apoyo formal o autorización. A raíz de esta situación, el alcalde de Vallenar, Víctor Isla, en conversación con el programa Regiones al Aire de CNN Chile y Radios Regionales, habló acerca de la intervención de organismos públicos en el evento.
2: Esta es una fiesta de carácter absolutamente privado. Aquí no intervienen los organismos públicos, ni tampoco hay recursos involucrados de ningún organismo público del Estado en esta fiesta. Esta fiesta es de carácter privado y se hace en un terreno que también es privado, pero la preocupación surge a raíz de que el terreno, que es de carácter privado, que es una destilería de pisco, un muy buen pisco que se hace en la provincia del Huasco, está precisamente enclavada en un sector en donde también hay mucho desierto florido. Aquí.
0: Respecto a los permisos, la productora confirmó que aún continuaban en el proceso de obtenerlos y que el evento será reprogramado únicamente cuando se haya aclarado todo y cuenten con las autorizaciones, medidas de seguridad y protección ambiental correspondientes.
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0: Un estudio de la CNC reveló que el comercio de Iquique lidera a nivel nacional con un 42% de locales afectados por vendedores ambulantes ilegales, generando preocupación en el gremio local pese a la baja de victimización. Bueno, hasta acá dejamos el resumen informativo. Nos volvemos a encontrar en una próxima edición. Así que no se separe de nuestra compañía. Que estén muy bien.
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Guaita de Guaita, siempre nosotros los chamanes médicos ancestrales en vivo y en directo, ayudando, fortaleciendo el día a día de cuanta personita que lo necesitaron. Hoy acá desde Los Ángeles atendiendo la consulta personal y privada, atendiendo desde las 9 de la mañana, ayudando a tanta personita que nos visitar, que venían de Cabrero, de Huepil, de Santa Bárbara, agradecido de mis amigos de Yumbel, de Manigual. Ya saber, hoy estamos acá en Los Ángeles, amigos de Huepil, por primera vez. Estaremos el miércoles 14 de este mes de octubre que venir, y en Cabrero el jueves 15. Y ya saber, con toda la fuerza del espíritu, ayudando a tanta personita que lo necesitar, a tanta personita que quiere encontrar respuestas. En Teno el lunes 19, San Fernando el martes 20 y en miércoles 21 en Santa Bárbara. Lo mismo, amigos, que me estar escribiendo, que me estar llamando de sus alrededores.

0: alrededores de Parral. El jueves estaremos en Parral, jueves 22 y el viernes 23 en Purén y Los Sauces. Mi vida se llena de contento, de felicidad, porque saber que estamos haciendo buena la obra. Hoy acá desde Los Ángeles, atendiendo a tanta personita que lo necesita. También saludar a todos mis amigos que me están esperando, que me están llamando aquí, mis queridos amigos que me escribir, que me llamar desde Arica, donde estaremos mañana, último miércoles de este mes de septiembre, ahí en Arica, atendiendo desde las 9 de mañana la consulta personal y privada. Felices y contentos, porque ahí siempre estar nosotros, los chamanes, los verdaderos curanderos indígenas. Gracias a tanta personita que nos escribir, que nos llamar de todos los alrededores. Volver a repetir, amigos que me están escribiendo, que me están llamando de Curicó, de sus alrededores, abrazo en distancia. En Teno estaremos el lunes 19, el martes 20 en San Fernando, fue miércoles 21 en Santa Bárbara. ¿Por qué lo repetir? Porque ustedes me llamaron, me escribir que cuándo vamos a estar, me mandar mensajes y yo les responder. Mañana estaremos en Río Bueno, el jueves 1 de octubre en Loncoche, San José de la Mariquina, viernes 2, acompañándolos en esa desgracia de los ríos que se haber desbordado con tanta agua. Pero bueno, ahí estamos nosotros para ayudar a tanta personita que lo necesita. Pronto estaremos con ustedes. La llamada siempre querer entrar, querer saber qué es lo que está pasando en su vida. Amigos de Osorno, de hoy martes, amigos de Osorno, de ayer lunes al otro lunes, lunes 5 de octubre en Osorno, el martes 6 en Puerto Montt. ¿Cuántas personitas llenos de dudas, de temores? ¿Cuántas personitas con incertidumbres? Ahí queremos demostrar nuestro conocimiento ancestral, ayudando a tanta personita que nos escribir de Payaco, de Putrono, de Victoria, de sus alrededores, de Traiguén, de Curacautín, amigos que me escribir de Nueva Imperial, de Labranza, de Caragüe, de Payaco, de Los Lagos, de La Unión, de Lago Ranco, de Concepción, de Punta Arenas, de Osorno, de Puerto Montt, bueno, de tantas partes como Nancagua, Chepica, bueno, son muchas partes. Gracias a Dios, 32 años demostrando conocimiento ancestral, fortaleciendo el día a día de cuantas personitas que lo necesitan. Agradecidos a ustedes, agradecidos de las radios enlazadas en muchas ciudades a nivel nacional, que Dios me los llenar de muchas bendiciones. ¿Querés saber qué está pasando en su vida? 981-86-6528. 981-86-6528. 6528. También saludar a mis amigos que me están escribiendo de Los Muermos, de Calbuco, de todos los alrededores de acá de Puerto Montt, de Puerto Varas, amigos de tantas las partes, un abrazo en distancia de Maullín. 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

0: prestos, preparados nosotros los chamanes médicos ancestrales. Hoy martes, último martes de este mes de septiembre acá en Los Ángeles, atendiendo desde 9 de mañana la consulta personal y privada. Saludar a todos mis amigos que me escribir de diferentes partes, que Dios Manitú me lo llenar de bendiciones. Amigos de Río Bueno, mañana estaremos con ustedes. Amigos de Loncoche, pasado mañana jueves primero en Loncoche. Amigos de San José de Mariquina, como decirles ayer, un abrazo en distancia, muchas bendiciones acompañándolos en esa desgracia de tanta agua. Pero bueno, la resiliencia es lo que nos fortalece, nuestra esperanza para tratar de salir adelante. Ahí toda la fuerza de nosotros, y que Dios me los llene de bendiciones. El viernes 2 estaremos con ustedes en Temuco, sábado 3. Vamos prontamente con las llamadas, porque como siempre lo decimos, el tiempo de la radio es oro. La persona que está con nosotros, hola.
1: Aló.
0: Bienvenida a nuestro programa. ¿Cómo está usted, mujer?
1: Más o menos, nomás indecisa.
0: Más o menos. Pero siempre sabe que la fe y la esperanza es lo que se tiene que guardar. ¿Y cuánto tiempo usted me lleva escuchando?
1: Muchos años al papá.
0: Qué bueno saber que ser muy buena, fiel oyente de nuestros programas. Pero bueno, vamos rápidamente. Deme su fecha de nacimiento.
1: 20 de febrero del 68.
0: 20 de febrero de 1968. A ver, como siempre decir, concentrarse pensando en usted, colocar su corazón en línea con su espíritu para tratar de ver por intermedio de los huesitos qué está pasando en su vida. ¡Ira! Tramante, tramante, callamán. Con tu yo no ira celereta. Celereta mafasalanta. Manito hoy. Chango. A ver, estos huesitos en forma de cruz, con estas caracolas invertidas, significa que hay situaciones muy negativas y que usted no le está pasando bien.
1: Sí.
0: Estar viendo una mujer guerrera, luchadora, pero muchos problemas, muchas dificultades en la vida. También estoy viendo un sufrimiento en su corazón. Significa que hace poco estuvo con una persona, ¿verdad?
1: Sí.
0: Y estar viendo mucha tristeza, su sistema nervioso central muy activado, significa que hay mucho agobiamiento. Y me preocupa también que hay algo que la tiene muy adolorida. Y veo como algo oscuro, como un luto.
1: Sí, correcto, 3 meses.
0: ¿Qué fue lo que pasó?
1: Falleció.
0: Por eso se lo digo, mi amiga, porque es lo que me está marcando los huesitos y las caracolas. Porque desafortunadamente las cosas en usted le han venido con obstáculos, pero con todo eso usted siempre ha tratado de salir adelante, de ser guerrera y luchadora, como le dije. Pero como estás diciendo yo, desafortunadamente las cosas no se le representan. Siempre hay obstáculos, ¿verdad?
1: Justamente.
0: Por eso es que usted se llena de pena, de melancolía, a veces ya no sabe ni qué hacer.
1: Correcto.
0: Veo mucha soledad en usted, por eso le digo, el sistema nervioso central no me gusta. Veo decaimiento en su cuerpo, veo su salud perdida, y desafortunadamente se levanta en la mañana con mucho ánimo, pero de un momento a otro quiere como arrancarse, quiere dejar todo atrás, como si tuviera un peso en su cuerpo, pero sus mismas ganas y ser luchadora es la que tratan de levantarle ese ánimo.
1: Sí.
0: Desafortunadamente también estoy viendo temas óseos, temas de los huesos que me preocupan. Estar viendo temas a las piernas, a la cintura, me preocupa, vuelvo y le repito, su salud. Pero desafortunadamente, como le digo, hay situaciones en usted que nada se representan. Por eso el dinero no rinde, no le luce, y todo lo que trata de hacer es como si se le derrumbara. ¿Es así o me equivoco? ¿Es verdad?
1: Sí.
0: Es como que si lo que usted tratara de atesorar o de guardar en su dinero se le fumara como el agua del cigarrillo.
1: Sí.
0: Y tener que cuidarse mucho, porque volver y repetir, me preocupa su salud. El trabajo, el dinero, el amor, todo se consigue con esfuerzo y sacrificio. Su salud no. Me preocupan los huesos, me preocupan situaciones de su sistema nervioso. ¿Me entiende?
1: Sí.
0: Fuera de eso, al decirle su sistema nervioso, me marca la cabeza, pueden haber debilidad, agotamientos, mareos. Una pregunta, ¿usted ya fue al médico?
1: No.
0: Tiene que tener cuidado. Pero por un lado, dele gracias a Dios que no estoy viendo ninguna porquería ni veo daño, ¿entiende?
1: Sí.
0: Pero sí, vuelvo y le repito, se siente agobiada, cansada, sin ánimo, y tiene que ver mucho la parte donde vive, porque para mí su casa está cargada.
1: ¿Ya?
0: Quiero hacerle una pregunta. ¿Usted en su casita se siente muy triste últimamente?
1: Sí, porque estoy endiosada.
0: ¿Por algo le estás diciendo?
1: Sí, yo tengo fe en el indiecito.
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1: ¿Ya?
0: Quiero entregarle una medicina ancestral, la cual contiene muchas propiedades con plantas, con secretos que nosotros tenemos para entregárselas a usted y para que con la ayuda de Dios se quite esas enfermedades, ese sistema nervioso, estabilizarlo, limpiarle la sangre, purificarle los riñones, mejor dicho, tratar de darle un cambio rotundo a su vida para que encuentre una calidad.
1: Ya, Indies.
0: También quiero verle el tema de su suerte, entregarle unos baños, unos despojos para que haga en su hogar, para que levante esas energías y con la ayuda de Dios quede protegida.
1: Ya.
0: Yo le recomendar que cuando venga, barra la casa hacia adentro o la aspira y me trae esa tierrita.
1: Ya.
0: Es que está viendo que en su casa, como le dije, hay temas que me preocupan de energías atacantes y destructivas. Para mí en su casa se están como marchetando, como secando las matas, y veo como que la ruda que usted tenía se le secó.
1: Se murió, sí.
0: ¿Ah?
1: Sí.
0: Por eso le estar diciendo. Por eso le estoy recomendando que venga cuanto antes a mi consulta.
1: Sí, Tito.
0: ¿Sí?
1: Pero a futuro mi parte laboral, ¿cómo la ve? De trabajo.
0: En el trabajo le va a ir bien con la ayuda de Dios. Porque para eso son estos baños, para eso son estos despejos que vamos a preparar para que usted se limpie y que con la ayuda de Dios se irradie para empezar a ver temas muy positivos.
1: Ya, en la casa no tengo nada en contra, nada, envidia por acá los vecinos.
0: Para eso es que me va a traer tierra de la casa.
1: Ya.
0: Por eso le estás diciendo que veo energías atacantes y destructivas. ¿Me entender?
1: Sí, indiecito.
0: Quiero preguntarle, ¿qué le diría a todas las personas que le están escuchando en este momento?
1: Que vayan con fe, porque usted dice la verdad, no engaña a nadie, y hay que tener mucha fe en el Señor, porque usted por algo está aquí en la tierra.
0: Eso es lo importante, porque con la ayuda de Dios no va a haber nada imposible. Sin la ayuda de Dios no somos nada.
1: Sí, hermano.
0: Bueno, mujer.
1: Bueno, indiecito.
0: Muchas bendiciones.
1: Igualmente, indiecito, que el Señor lo bendiga y le dé mucho más poderes para la gente que necesitamos saber.
0: Y gracias por ese mensaje tan bonito. Hasta pronto.
1: Gracias a usted.
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0: Siempre agradecido de cuánta personita que nos escribir, que nos llamar, que se da esa oportunidad de encontrar respuestas, de querer saber qué está pasando en su vida. Querer encontrar, querer solucionar, querer ayudarse, marcar nuestra línea WhatsApp celular 941-03-9660. 941-03-9660. Una llamada a ser gratis, le da respuestas y le ayuda a encontrar varias situaciones de vida para mejorar su vida y encontrar respuestas positivas. 941-03-9660. Si sonar ocupado, 981-86-6528. Los esperar mañana en Arica, amigos que me están escribiendo, hoy hasta las 17 horas en Los Ángeles, mañana también en Río Bueno. Abrazos y que Dios me los llene de muchas bendiciones.
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1: 9 de la mañana con 3 minutos.
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Aquí arrancan las siguientes 4 horas de entregarte el ánimo, la alegría y todo el ritmo para que comiences el día recargado de buena onda. Desde ahora echamos a andar el matinal antiestrés de la radiodifusión naulina. Señoras y señores, sean bienvenidos a La Gran Mañana de

Buenos días por la mañana, señoras y señores. Bienvenidos al matinal que quita dolores, al matinal que quita estrés, al que quita las malas vibras. El matinal que le dice, vamos para arriba, estamos vivos nuevamente y tenemos que agradecerlo a Dios porque vamos a tener otro día más de vida, señores. Tenemos otro día más para vivir cosas positivas, para alegrarnos de que estamos con nuestras familias, porque no todos pueden decir lo mismo. Un abrazo para cada uno de ustedes, que tengan excelente día nomás y estamos listos ya para comenzar esta linda mañana a través de la Radio Tenina FM, la radio más alegre de Chile, según una encuesta que hicimos acá en la radio. Oye, un cordial saludo, por supuesto, para ahí, para todos nuestros auditores y auditoras que nos escuchan a esta hora. Un cordial saludo para ustedes, de verdad que sea un día maravilloso. Buenos días para todos, que tengamos toda una linda mañana, sí señor, que sea una mañana extraordinaria. Sí señor, una mañana extraordinaria. Amigas, amigos, ya estamos listos para comenzar esta linda jornada, así que le damos la cordial bienvenida a cada uno de ustedes. Mamitas lindas que están tomando desayuno, algunas están acostadas todavía a lo mejor. Hay otras que ya están haciendo aseo, vibrando con la radio y escuchando a Adriana, este viejito tan encallado. Adrián tiene una pinta, man. De verdad, es como... No sé, como que uno lo mira y dice, uy, qué lindo, man. Saludos cordiales para todos, señoras y señores. Aquí arrancamos otra gran mañana a través de la Radio Terina FM. ¿Y cómo le dice? ¡Eso! En el cielo.

0: la mañana con 39 minutitos, 9 y 39, 9 de la mañana con 39 minutitos. Cordial saludo, por supuesto, para todos nuestros amigos y amigas. Quisimos comenzar con un temita diferente del tremendo Juan Luis Guerra. Tremendo exitazo, por supuesto. Y en el cielo no hay hospital. Tremenda canción. Buenos días para toda la tía Daisy Hernández. Saludito para Gacho. Buena Gacho. Saludito a Gacho, un amigo Gacho que está ahí, que lo escuchaba mucho tiempo. Ahí lo estoy viendo que están apareciendo. Saludo a la Isabelita. Saludo a los amigos de la isla de Marchán. Presente también a esta hora de la mañana. Buenos días, buenos días. Buenos días, hola, burrito. Somos la 95.1 de la provincia de Curicó. Para gente como tú, buena Marquito. Mándese un audio. Marquito está perdido, Marquito, ¿eh? Sí, sí, está medio perdido, Marquito. O sea que se lo habían raptado. Los marcianos, chicos. Esos marcianos enanos que tenían. Oye, 9 de la mañana y 40 minutitos a través de la 95.1. Un cordial saludo para todos nuestros auditores, auditoras que están en la sintonía de la radio, todos los fieles seguidores de la radio. Tenían ayer, le dije la tarde va a llover, ¿se acuerdan? Lluvia, pues. No les pude pronosticar el granizado, pero sí aparecían algunos truenos, rayos y centellas. Es lo mismo que va a aparecer para esta semana, porque, ojo, ¿eh? No es solamente ayer que va a llover, sino que esta lluvia no se quiere ir. Ojalá que no sea tan dañina en general, más que todo para nuestros campos, de verdad, que ahora ya empiezan a sufrir un poco los campos, porque esta lluvia ya, por ejemplo, bota mucha flor, ya para que se entienda. Y ahí ya vienen unos problemas mayores por el tema de la cereza y todo lo demás, así que ojalá que no tengamos tanta granizada y todo lo demás que de repente se nos empaña. Aparte, que mal hasta la pega, también nos puede traer problemas. Bueno, buenos días para todos nuestros auditores y auditoras que están en la sintonía de la radio de Nina. Sigue proyectándose lluvia, por ejemplo, para el fin de semana. El día viernes 16 milímetros, el sábado 3,8 milímetros. La próxima semana también se viene pronosticada lluvia. El día lunes y martes de la próxima semana, no tantos milímetros, por ejemplo, pero inestables, por ejemplo, 8,3 milímetros, 2,9. El miércoles también se proyecta lluvia, entonces sí. Va a estar por lo que vemos estos días. Así que, señoras y señores, nada que hacerle, que le llaman los viejos. Nada que hacerle. 9 de la mañana y 42 minutitos. 9 de la mañana y 42 minutitos a través de la radio Tenina FM. Saludos, buenos días, Wilito. Saludos, Luchito Muñoz. Grande, Luchito Muñoz. Saludito para Luchito Muñoz. Aquí está la sintonía. Aquí está Marquito. Ah, buenos días, Marquito.
1: Hola, hola, Wilito. Grande, Wilito.
0: Grande, Marquito.
1: Un saludo cordial para todos. Un gran abrazo a la distancia. Y adelante, estudios.
0: Vale, Marquito, gracias, Marquito. Grande, Marquito. Saludito a Marquito, ahí que está en la sintonía de la radio de Nina. Es el grande Marquitos. ¿Qué hace, Marquito? 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Saludito para la Ana Karen, ¿ah? Que anda, meta cebollín. Anda arrancando, plantando cebollín, algo así, anda,

0: dichoso. 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Algo poco para la mañana. Ay, ay, ay, viejo. Ah, conche. ¿Y este para... este es como la colación, viejo? No me abra el apetito, mire que ya... Ay, ay, ay. ¿De dónde sacó este churrasquito, compadre? Luchito Muñoz me envía algo poco para la mañana. Yo diría que algo mucho, pero bueno, al levantarse en la mañana con esa anda parado todo el día, viejo. Saludito Luchito Muñoz, que está ahí en la sintonía. Buenos días ahí, la Isabelita.
1: Buenos días, Wilito.
0: Hola, Isabel.
1: Espero que se encuentre muy bien y saluditos para usted.
0: Gracias, mi amor.
1: Y que tenga un lindo día, martes.
0: Eso.
1: Wilito, ¿me puede tocar una cancioncita? Una bien. De Adrián y los Dados Negros, el que te tomaba la fotito, por favor.
0: ¿Quién te tomaba la fotito? Mañana,
1: pues, se lo estoy escuchando.
0: Ya, pues. Tocamos recién, sí, Adrián, pues, pero bueno, vamos a buscar algo bueno por ahí para poder tocarlo por usted, ¿ya? Ya no se va a enojar, sí, porque... Oiga, todavía estoy esperando mi canción, me dice la Isabelita, todavía... ¿Ya? Saludito a la Isabelita que está por allá en el Quelmén, saludo a toda la gente linda del Quelmén, a la Adelita por allá, a la Belerina que nos escucha siempre, a nuestra amiga Gemita, a toda la familia de la Gemita Ahumada y a todos los chiquillos, un cordial saludo para ellos, por supuesto que deben estar ahí despertando con la radio bien tan hace rato y dicen, oye Willy, ¿a qué hora llega Willy Messi? Es que no lo crea, en la mañana me mandé un viaje de estos largo. Y eso que no salí a trotar, no alcancé a trotar el día de hoy, la verdad. No me dio el tiempo. Oye, cordial saludo ahí para todos nuestros amigos que nos escuchan en todos los lugares, en Santa Rebeca, la Purísima, Santa Rosa, los amigos de Los Alisos, saludos a Los Alisos, a los amigos de Hacienda Teno, San Isidro, saludo para San Isidro. No, es San Isidro, sí, pues. San Isidro. Saludo a todos ellos ahí que nos escuchan también a través de la radio Tenina FM. 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Buenos días, Claudito Pino, y a todo el personal ahí, por supuesto, que escuchan la radio Tenina FM. Aquí llegan los gatos buenos. Estos son los gatos buenos, aquí hay gatos malos. Sí. Sobre todo el cabernet sauvignon, ese medio tiritón, ese bueno.

avance. Ahí están los gatos, los gatitos. ¿Qué pasa con los gatitos? Oye, saludito para todos nuestros auditores que están ahí en la sintonía de la radio de Nina, señoras y señores. 9:53, aquí está Armandito Hernández. Duda.

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0: 9 de la mañana con 58 minutos.
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3: Ante el escenario en el estrecho de Hormuz, los especialistas prevén una nueva alza en los combustibles para este jueves, enfatizando que el diésel podría subir hasta 110 pesos por litro. Avanza el juicio por el caso Novaquimen en el Biobío, donde se acusa la adulteración de exámenes mamarios a más de 1.300 pacientes. Mientras el dueño busca un procedimiento abreviado, una doctora mantiene su inocencia y otro médico aguarda extradición. Pese a la insistencia oficialista, septiembre cerrará sin anuncios sobre los indultos presidenciales comprometidos por José Antonio Kast. El Ejecutivo mantiene pendientes más de 100 solicitudes, asegurando que se revisarán caso a caso.
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Señoras y señores, amigas y amigos, nos vamos con los signos del horóscopo a esta hora de la mañana. Signo del horóscopo a través de la radio Tenina. Saludo a la Florcita. Buenos días, Florcita. Me voy por acá con los amigos de Aries. Amigas y amigos de Aries, saludos por ahí para mi profe querido Eduardo González Zamorano. ¿Cómo ha estado Eduardo González Zamorano? El profe. Ah, nos escucha siempre por ahí, así que un gran abrazo para él también ahí conectado con nosotros a través de la radio Tenina. Aries, 21 de marzo al 20 de abril, amor. Tómese un instante para analizar bien qué va a hacer con su vida y de qué manera va a buscar la felicidad. Salud está debilitándose demasiado. Disfrute este día y llene su cuerpo de energía vital. Dinero, hoy será un buen día para culminar sus tareas pendientes. Ámbar es el color, el número es el 18. Tauro, 21 de abril al 20 de mayo. Saludamos a Tauro, amor. De vez en cuando es bueno escuchar a los demás.

Bien, dinero, si se siente complicado, complicada, es el momento de pedir ayuda para salir de los problemas. Color rojo número 2 a través de la radio Tanina. Cáncer, 22 de junio al 22 de julio. Saludamos a los chicos de Cáncer. Amor, la paciencia en la conquista. Sí, pues la paciencia en la conquista es algo que se premia cuando las cosas resultan. Así que no se apresure. Si usted realmente quiere a esa persona, vaya tranquilo, lento, despacio. Despacito, muy despacito, me fui metiendo en el corazón. Oye, me acordé de esa canción de Pedro Fernández. ¡Mí! ¡Se me cayó el carnete! Salude mucho, tenga mucho cuidado, evite exponerse a riesgos innecesarios. Dinero, con tus habilidades podrías llegar muy lejos, pero hay algo que no te deja avanzar. Color celeste número 24, color celeste número 24, a través de la radio Tanina FM, acá en la 95.1, acompañándoles en esta linda mañana, 10:28, ¿ah? 10 de la mañana y 28 minutitos. Voy a buscar esa canción, pues ya que me acordé, Pedro Fernández, ¿cierto? Despacito se llamará, ¿o no? Despacito, me voy despacito, me fui metiendo en el corazón. Qué linda, esta canción es de los años, ¿qué años será más o menos? La verdad que ni siquiera sé cuánto poder recordar cuántos años tiene esta canción, pero más de alguno de ustedes le va a traer recuerdos como me los trae a mí el día de hoy a través de la radio Tanina. Eso.

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Linda canción, ¿o no? Lindo recuerdo, más de alguno dedicó esta canción en algún momento, se la dedicaba solo. Sí, porque de repente uno se la ponía solo y uno la escuchaba la canción y la pensaba ella. El señor Daddy Yankee llega a la radio Telina, esto es Sonríe.

0: semana. De ahí me voy a escuchar el audio de las chicas malas, que ya están por ahí en la sintonía de la radio Tenina FM. Voy por acá con los amigos y amigas de Leo. Atención, Leo, Leo, Leo, Leo, amor. No pierdas el enfoque orientado hacia tu felicidad en este penúltimo día de septiembre, ¿eh? Salud, ya es tiempo de comenzar con una vida más sana. Dinero, buen día para buscar o afianzar vínculos comerciales. No desaproveche las oportunidades. Color violeta número 29. Virgo, 23 de agosto al 22 de septiembre, saludamos a Virgo, amor. El mes está terminando, pero eso no significa que las sorpresas se van a determinar. No pierdas la esperanza. Salud, no extralimite su condición física. Dinero, un gasto en cosas que le gustan no le hará nada de mal. Trate de invertir también en algo que a usted lo satisfaga, que lo haga sentir bien, ¿eh? Color marrón número 14, a través de la radio Tenina FM. 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Atención, Libra, Libra, Libra, amor. Una actitud ganadora hace bien cuando el corazón ha sufrido desilusiones. Todo depende de ti. Salud, las jaquecas se deben más a las tensiones porque llegó fin de mes y no hay plata. Por eso más que todo están las jaquecas estos días. Dinero, buenas noticias, los negocios o inversiones realizadas. Color lila número 17. Escorpión, 23 de octubre al 22 de noviembre, saludamos a Escorpión, amor. Una desilusión es algo doloroso, pero también es una nueva oportunidad para poder ser feliz. Salud, irritaciones por culpa del colon y de los malos ratos que ha tenido durante la segunda quincena de septiembre. Dinero, término de día algo más tranquilo, tranquila. Color naranjo. El número es el 22 para los chicos de Escorpión, octavo signo del horóscopo a esta hora de la mañana a través de la radio Tenina FM, la 95.1. ¿Qué nos dicen las chicas malas? Chicas malas.
1: Hola, Wilito, ¿cómo estás?
0: Hola.
1: Quiero mandarle un saludo a todas mis chicas malas.
0: ¿Ya?
1: Y una persona que ya nos sigue con nosotros, la Rosita Gallardo, ya.
0: Para afuera.
1: Ya está cagada, ya estamos mal con ella. También ese mono no, ya no sube con nosotros. Renunció a la pega. ¿Ya? Besito a ella y con una canción de los Broncos, por favor, una bien movida.
0: Ya.
1: Por favor, muchas gracias. Chao, besito, cuídese.
0: Chao, chao, chicas malas de Chile.

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Bueno, el tema es... 10 de la mañana y 43 minutitos a través de la radio de Nina. Señoras y señores, saluditos. ¿Apareció Don Titi? ¡No! ¡Apareció Don Titi Zamorano! ¡Que ayer Don Titi! Saludos, mi viejo, desde Rancagua, arranchando, dice, con los calules, con el calule, escuchando la radio online. Por allá en Rancagua están los cabros, así que saludos para Don Titi Zamorano. ¿Qué hace Don Titi? Allá está construyendo. ¿Quién está construyendo, compadre? Es como un quincho, una piscina, no sé qué. Ahí anda calule. Buena, ¿eh? Buena, muchachos, buena, muchachos. Saludos para ellos por allá en Rancagua City. Anda Don Titi Zamorano. ¿Qué hace Don Titi? Saludos para ellos que están escuchando la radio de Nina online. ¿Se había perdido un Titi? Yo pensaba que se había ido a otro país ya. Ahora sé lo que es sufrir una traición. 10 de la mañana y 44 minutitos. Señoras y señores, en vivo y en directo vamos con los siguientes signos del horóscopo. Sagitario, 23 de noviembre al 20 de diciembre, amor, salga al encuentro del amor, no te quedes esperando en el umbral de tu puerta pensando que va a aparecer mágicamente. Ah, no, pues no, mágicamente no va a aparecer ni a palo, nica, que le damos lo viejo, nica. Ahora sé lo que es sufrir una traición. Ahora yo soy el marido engañado. En salud para Sagitario, cuidado con los problemas de la vista. Dinero, esté atento o atenta a las propuestas convenientes, ya que esas pueden ser adecuadas para usted. Color blanco número 30. Capricornio, 21 de diciembre al 20 de enero. Saludos a Capricornio. Tómese el tiempo necesario con el fin de que sus decisiones sean las más acertadas. Salud, mírese al espejo y dése cuenta de lo hermoso o hermosa que eres. Quiérase más a usted mismo o misma. Dinero. No tome decisiones tan importantes en los negocios por ahora. Color amarillo número 9. Acuario, 21 de enero al 19 de febrero, presentado por Casa Orf, la multitienda de Teno. Casa Orf no presenta Acuario, amor. Las fantasías son hermosas, pero la realidad siempre aparece. Tenga cuidado con su corazón o su corazón va a salir herido. ¿Eh? Salud, más cuidado con el consumo excesivo de café. Dinero, el trabajo le engrandece a cualquiera que ponga el corazón en él. Color gris número 3, Piscis. 20 de febrero al 20 de marzo, amor, no desperdicies el último día, el penúltimo día del mes, en discusiones que van a carecer de sentido. No es lo que trae beneficios a su salud. Dinero, perdón, salud, busque ayuda profesional a los problemas de salud. Dinero, calme un poquito los gastos para tener más recursos disponibles. Color verde número 5 para Piscis, último signo del horóscopo.

0: Vamos con más musiquita nomás. Hasta aquí llegan los signos del horóscopo el día de hoy. 10:46. Para las chicas malas, Bronco.
1: Y esta va para toda la racía chiquilla.

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1: 10 de la mañana con 56 minutos.
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3: El embajador estadounidense en China reveló que Donald Trump preguntó a Xi Jinping si quería comprar armas de Estados Unidos. Pese a la controversia, el Departamento de Estado descartó la opción, recordando que la legislación prohíbe vender armamento a Pekín. Alejandro Tavilo debutará en primera ronda del ATP 500 de Tokio frente al estadounidense Tommy Paul, el 16avo del mundo. El chileno buscará su primer triunfo en la gira asiática ante un rival contra el cual registra 2 derrotas previas. Las campañas del Cyber Monday, Black Friday y Navidad proyectan generar cerca de 7.500 empleos temporales en Chile. Las ofertas laborales se concentran principalmente en logística, bodegaje, ventas y atención al cliente para absorber la alta demanda del comercio.
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Vamos a comenzar con un tremendo exitazo a esta hora de la mañana a través de la radio Terina FM, señoras y señores. Buenos días, quiero mandarle un saludo a mi hermano Gabriel Navarro, que hoy está de santo. Saludito a Gabriel Navarro. Hoy es San Gabriel, Miguel y Rafael, así que saludito para todos los Miguel, Rafael y Gabriel que están en la sintonía. Esta canción, saludan a Claudito, ¿eh?, que trabaja ahí en la Copec de Teno, de parte de su gatita.

señoras y señores, es el Toca Doble de día martes, ¿eh? Penúltimo día de septiembre. Hoy saludando a los Gabriel, hoy saludando a los Miguel y a los Rafael. Faltó Donatello, no vayan, hacemos las tortugas ninja.

0: Sí, señorita Chi. Sí, señorita Chi. Aló, aló.
1: Aló, aló.
0: Sí.
1: ¡Hola!
0: Hola,
1: bienvenido.
0: Hablando de las tortugas ninja, aquí llegó. No, como que. Como que el maestro Splinter, no.
1: No.
0: Oye, ¿usted no nunca ha hecho la de la tortuga?
1: ¿Qué cuestión es eso?
0: ¿La tortuga ninja, vos?
1: No.
0: Nah.
1: ¿Que se visten de verde?
0: ¿Ah?
1: Se visten de verde.
0: ¿Cómo duerme la tortuga, ven?
1: No sé, don Willy.
0: ¿Con la cabeza adentro, pues, oiga?
1: No,
0: no,
1: si la cabeza de... ¿Usted sabe?
0: No, sí, está bien. Usted no, ya no duerme como la tortuga, ya duerme tortuga solitaria.
1: Duerme la cabeza.
0: Sí, o se esconde la cabeza para protegerse.
1: Y se cae en la cabeza de las tortugas.
0: ¿Se acuerda usted de los nombres de las tortugas ninja, no?
1: No.
0: ¿Nunca vio las tortugas ninja?
1: Sí, las vi, pero no me gustaban.
0: ¿Por qué no le gustaban?
1: No le encontraba ni un brillo.
0: ¿En serio?
1: Sí.
0: No.
1: Es que yo la miraba, no sé.
0: Yo me gustaba Leonardo, Rafael, Donatello y Miguel Ángel. Y también seguía al maestro Splinter. No, yo vi mucho las tortugas ninja, la verdad que me gustaban. Me gustaban las tortugas ninja. De hecho, una vez cuando chico, estaba en la escuela de Montería,

0: Oiga, mi corazón, dígame nomás.
1: Ya, quería saludar a mi sobrino Miguel Cabrera Soto.
0: Ya.
1: A Gabriel Nilo, mi primo.
0: Ya.
1: Gabriel Durán, es mi pareja.
0: Gabriel Durán, toma.
1: Sí. Y Rafael Cabrera, mi primo.
0: ¿No es usted tiene todas las tortugas ninja ahí? Saludito para todos los Gabriel, Rafael, hoy día es el Día de los Santos prácticamente. Sí, porque imagínese, el Gabriel, mucho Gabriel, Rafael también y Miguel también. Harto Miguel, todos los Miguel, un cordial saludo para Miguel. Yo tengo a Miguel, tengo un tío que se llama Miguel, que vive en Sarmiento, Miguel Benavide. ¿Lo conoce usted o no?
1: Sí.
0: Al Miguel Benavide. ¿Lo conoce en serio, mi tío?
1: Sí.
0: El papá de Lega era uno flaquito.
1: Son amigos con el Keno.
0: Sí, también bueno, vamos a chupar el nombre. Oiga, saludo a mi tío Miguel, me acordé ayer, tío Miguel, Don Vena, ahí está, me acordé de Miguel. También tengo la pareja de mi madre, se llama Miguel, pues, músico también, es parecido a la pareja suya, es comisario. También salen a tocar, salen de gira también el Miguel de mi mamá y también se pierde de repente 2 semanas. Oiga, lo malo que sale sin instrumentos, sin ni una weá. Sale nomás de gira.
1: Yo también tocaba antes.
0: Pues. ¿Usted?
1: Estaba bueno.
0: Ah. Ya. Oiga, hablando en serio, lo que nos convoca, dígame qué canciones quiere escuchar a esta hora de la mañana, mi cutita.
1: Amiguita anciana, ya ha habido un poquito. Ah, y el domingo estuvieron de cumpleaños el Keno y el Pato, oiga.
0: ¿En serio?
1: Sí.
0: ¿El Keno y el Pato Caco?
1: El Pato Caco,
0: bueno, sí. ¿Hicieron alguna tortita, alguna cuestión o no?
1: Pues sí, yo siempre hago. Ah, sí, bueno. Pero no vienen los chiquillos, no viene el Pato ni el Caco.
0: Oh, ya que son fome. Hubieran ido por último a apagar la vela.
1: Claro.
0: Pero se la comió el comisario.
1: Sí, se la comió la vela.
0: Bueno, lo importante es que hay que disfrutarnos, como sea, por corazón.
1: Sí, igual.
0: ¿Llama mi corazón?
1: Ya.
0: Dígame nomás.
1: Escucha.
0: No la tengo esa.
1: No. Como un cobarde de los Tigres del Norte.
0: Como un cobarde, ya.
1: Y por andar de perro, los Reales del Valle.
0: Como un cobarde de los Tigres del Norte y por andar de perro. ¿Ya?
1: Sí.
0: Ya, pues corazón.
1: Ya. Tóqueme las dos, don Wilito, por favor.
0: Que esté muy bien, ¿ah?
1: Igualmente, pues, don Wilito, que esté muy bien usted también.
0: Igual usted, mi cutita. Muy buenos días por ahí, ya. Nomás. Harto ánimo, nomás. Allá. Ya dale, para adelante, no hay. Venga, venme, voy, que si no vino nunca más a verme.
1: No, si quiero ir, es que estoy esperando tener platita, pues.
0: Pero si yo no le estoy pidiendo plata para que venga para acá.
1: Espera, que para el pasaje, no le voy a ir en bicicleta.
0: Espera. Oiga, ¿eh? Yo le doy la plata del pasaje, venga para acá a dar una vuelta y conversemos aquí. Arreglamos al mundo, cuti.
1: Ya, sí, porque tengo muchas cosas que decirle, don Grito.
0: Ah, chuta, buena o mala.
1: Buena, o sea, malas para mí, pero no sé
0: usted. Pero bueno. Bueno,
1: pero vamos. Usted no son malas tampoco.
0: ¿Ah?
1: Pero usted no son malas, es para mí no malo malo.
0: Ah, ya, pero bueno, cuando quiera venga para acá, usted sabe que estamos cutitas, siempre atento. Y si necesita plata para el pasaje, hablen por interno, no hay, le doy el pasaje. ¿Cuánto va a costar el pasaje? O la mando a buscar en un helicóptero para allá, voy. ¿Tiene dónde poder estacionar el helicóptero allá o no?
1: Arriba de la casa, pues, don Wilito.
0: Ah, no, entonces voy a mandar un auto nomás.
1: Ya, don Wilito, que esté muy bien, que Diosito lo acompañe.
0: Ya, mi corazón.
1: Es muy buena persona, sí.
0: Igual, mi cutita, ahí hablamos, mi corazón. Ya, si quiere, hábleme en interno, ahí hablamos, ¿ya?
1: Ya. Chao, don Wilito, que esté muy bien.
0: ¿Cómo que chao? Deme la clave. Pues.
1: Pero le dije, tóqueme las dos, don Wilito.
0: ¡Eso!
1: Chao, chao.
0: Es el Toca Doble a través de la radio Terina FM. Saludos a la cutita ahí. Grande cutita. Saludito a la Anita Aguilera. Que me hacen reír, dice por acá la Anita Aguilera. Saludito a Anita. Saludito a la Anita ahí. A todos los chicos que están en la sintonía. Pablito Donoso me envió un saludo para la vecina de la Arboleda, Viviana Enríquez, que está de cumpleaños el día de hoy.

0: voy con audios. Hola.
1: Hola, Willy, ¿cómo estás?
0: Bien, ¿y usted?
1: Espero que bien. Oiga, quiero saludar a mi esposo, Ángel Gabriel González.
0: Ya.
1: Catrileo, y a mi hijo Ángel Gabriel González Becerra.
0: Ya, mi corazón.
1: En el día de su onomástico.
0: Eso.
1: Quiero escuchar la canción de Pimpinela, La Familia, y Me Persigue Tu Sombra.
0: Ya.
1: Para mi marido esa. Ya. Porfa, Wilito. Tóqueme la, Wilito.
0: Ya, mi amorcito, ningún problema.

0: Esta canción es bonita, esta canción es tan bonita, la piden harto, ¿ah? Esta canción la piden mucho, pero bonita la canción. Es como que uno se acuerda de la familia, cuando uno se juntaban todos en la mesa y celebraba uno con la familia, porque ahora se da poco, la verdad. Se da muy poco que se junte toda la familia así como antes. Uno antes veía a los tíos, toda la familia junta, bueno, y tomaban y tomaban toda la tarde, y los tíos dioses se curaban, pero quedaban ahí mismo sentados. Podían, iban a dormir y después volvían a tomar, se despertaban con tomando. Oh, mi familia era muy buena para tomar. Pero de verdad, era otra cosa. Se daba otro tipo de familia. Uno cuando llegaba ahí a la familia, era bonito, bonito. Mis primos, me acuerdo. Yo escucho esta canción y me acuerdo de la casa de los abuelos allá en el cine. Y se juntaban todos los tíos, nosotros jugábamos los pistoleros toda la tarde al Paco Correo y andábamos, íbamos a encerrar los terneros, ¿cierto? Un patoluca allá con el lillo. Montaba los terneros, los patolucas era bueno montar terneros y antes montaba patolucas. Y teníamos que traer los terneros y eran tan entretenidos buscar los terneros. Lo que más me gustaba a mí andar weyendo, o sea, perdón, disculpe, me voy en la profunda, pero lo que más me gustaba andar haciendo era andar arriba del trineo que tenía mi abuelo, uno que, ¿sabe por qué me gustaba? Porque sabían todo, me gustaba llamar la atención de chico, porque teníamos un trineo. Que antes se veía mucho en los trineos, ya no se ven, pero eso no tenían forro, nada, era fierro con fierro, sonaba el fierro con las piedras. Y cuando pasáis por las piedras, llegáis una bulla y arriba el trineo y el caballo te iba tirando y arriba el trineito y uno ya, ese era la sonajera de piedra, los perros ladraban. Bueno, entonces uno le decían, oye, anda a buscar el arao. Ya anda a buscar el arao. Uno partía en el trineo, ponía el caballo al trineo nomás y en la tarde, y lo más rico el trineo cuando no sonaba. ¿Y pasáis por qué no sonaba el trineo? Porque pasáis por arriba del barro, realmente por arriba del pasto y no sonaba tanto el trineo. Y yo decía, ¡ah! ¡Qué cosa bonita! ¡Qué cosa maravillosa! De las cosas que más me gustaban en el campo andar en el trineo y cuando nos mandaban a pasar la rastre palo, que ahora ya ni se ve la rastre palo. Pero cuando se sembraba, uno le ponía la rastre palo y uno se afirmaba. Le ponía la soga, tiraba la soguita, uno la tiraba la punta de la soga, se afirmaba en el balancín. Los viejos campos saben lo que estoy hablando. Y uno se apoyaba, tiraba hacia el balancín, hacia arriba, y ahí iba con la yegua. Ah, y de repente se resbalaba uno y sin querer tiraba la yegua y se paraba y tallé y tosico. Sí, tosico. Ah, y ahí reclamaba la yegua y uno le echaba la culpa a la yegua. Ah, yegua, mierda, la yegua. Y era uno el pasmado. Lo mejor del arrastre palo era que de repente te salía una piedra grande y se levantaba la rastra y uno iba ahí y caía y de repente ¡pa! ¿Y sabes lo que hacían los papás? Que se preocupaban porque te habías pegado. No. Te penquean. Mira cómo jugaste mal tapado, hijo de puta, no viste la piedra, tienes que sacar la piedra. Y uno decía, pucha, yo estoy tratando de ayudar, ¿no? Habrán rastre palo, la rastre clavo, que se ocupaba mucho antes. ¿Todavía hay? ¿Tiene usted, Fabita? Sí, se ve poco, sí, pues la rastre clavo, la de palo. El arao de palo también, porque se sembraba la papa. El arao de palo era muy diferente al arao de fierro. El otro era para abrir la tierra y el otro era para sembrar ahí. Suavecito. Bueno, bonito. Saludos a las familias, que tenemos lindos recuerdos con esta canción.
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0: No te asustes que no muerde, pero.
1: Somos pocos, pero.
0: Pero ambiente, güey.
2: Pasa y tómate una copa.
0: Eso, una copa.
2: Que hay lugar para otras.
0: Ponían un chuy con la mesa, eso, de 25 litros.

Entre tanta familia, no sé qué nos pasó con la familia. ¿Qué pasó con la familia? Se nos fue. Se nos fue la familia. ¿En serio? No sé qué pasó. Señor DJ, ¿qué pasó? Se emocionó. Se emocionó el DJ y dijo que no quería escuchar más esta canción. Así que, ¿en qué parte íbamos? No.

0: Saludito a mi buena amiga Bernie de Comalle, que está por ahí en la sintonía de la radio Tenina. Cuando nos falta ese gracioso, dicen los tratos de limpia de poroto, pasada con el asaón por la... Ah, sí. Saludito a mi compadre Titi Zamorano.
1: No, abuelito, no lo hemos cambiado. Hemos estado en Teno, Rancagua y Loca.
0: Eso.
1: Siempre mantenemos el mismo camino, esa misma ruta.
0: Eso.
1: Pero siempre, todos los días escuchando a Riquito, a veces cuando está en la mañana. Pero igual seguimos fieles a la radio Tenina.
0: ¡Ah, full! ¡A todos!
1: Una excelente radio de nuestro querido y amado pueblo Teno.
0: Gracias, amigo Titi. Gracias, amigo Titi.
2: Hola, abuelito. Oiga, un saludo muy grande para la Rosita Gallardo. No, si no se bajó porque está para la cagalla, no.
0: Ah.
2: Sí, porque se va a operar, ella dejó el furgón.
0: Ah.
2: Pero que le salga la operación bien, todo.
0: Yeah.
2: Que tenga una buena recuperación para que vuelva con nosotras.
0: Yeah.
2: Un besito grande a la Rosita. Que todo le salga bien y con un tema de La Malecón, por favor. Muchas gracias.
0: La Malecón. 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
3: ¿Aló? Hola, Wilito.
0: Hola.
3: ¿Cómo dice que le va a mi niño?
0: Bien, pues mi marita, bienvenida acá a la radio Tenina, por favor. Qué gusto de tenerla acá, mi corazón.
3: Yes. Wilito, sin querer usted los vuelve al pasado.
0: ¿Sí?
3: Oigo, son canciones tan lindas que traen muchos recuerdos, Wilito.
0: Sí, es bonito.
3: ¿Cierto?
0: Lo que pasa, Marita, es que, bueno, nosotros venimos de otra época, de una época de donde se juntaba mucho la familia. Antiguamente había mucho espacio para la familia no estaba preocupada. Sí. Antiguamente no se preocupaba la familia de tener y tener cosas, la familia preocupada de comer bien, de tener que fuera buenos almuerzos.
3: Sí.
0: Qué cosa más bonita.
3: Era el momento de reunir en una mesita todos ahí juntitos. A veces en una pura fuente con una cuchara comiendo todito un pastel de choclo, lo que fue.
0: Sí,
3: hoy en día no, Wilito, es difícil. Es difícil.
0: La verdad que no sé qué nos pasó, ¿eh? Pero...
3: Sí. Bueno, pero son recuerdos bonitos, Wilito.
0: Sí, son maravillosos.
3: Son recuerdos lindos.
0: Sí.
3: Ya, yo lo llamaba para saludar a mi familia en conjunto todos.
0: ¿Ya?
3: Y saludar a mi primo comisario.
0: ¿El primo suyo, el comisario?
3: Sí, pues primo mío, por donde lo miren, ese bandido.
0: ¿Ese es un bandido?
3: Tengo la dicha de tener un comisario en Sarmiento aquí familiar.
0: Sí, oye, cualquier cosa es que llama al comisario, ¿no? Y está al tiro a la orden allá.
3: Estamos ilusionados. Mira, que quiero una canción nomás, Wilito. Juan Charrasqueado, pa mi primo comisario.
0: Ya, le tocamos el Charrasqueado.
3: Ya, Wilito.
0: Ya, mi corazón. Ya,
3: gracias por traerlos a este mundo que ya pasó para nosotros.
0: No, es que sabe que es bonito recordar, mi amor, pero es bonito recordar porque la gente hoy en día no entiende que... Bueno, yo siempre lo digo con mi amigo, las personas más cercanas, el tiempo es único.
3: Sí.
0: La persona que no aprovechamos el tiempo, de verdad, yo trato de aprovechar al máximo mis tiempos, de disfrutar, poder tener tiempo. Muchas veces me han dicho, y lo digo en lo personal, me han dicho, oye, podríamos inventar esta idea, este negocio. Le digo, no, hasta ahora prefiero tener tiempo para ir a estar con mis hijos, la familia, con los amigos en general, disfrutar la vida, porque de una u otra manera se puede dar. Pero si al fin y al cabo no nos llevamos nada para el otro lado, oiga.
3: Más divertido, Wilito, que si usted le conversa hoy en día a un nieto, a un bisnieto, más bien dicho,
0: claro.
3: Ay, la abuelita está loca. ¿Cómo iba a pasar eso cuando ella tenía menos edad y cosas?
0: Sí.
3: ¿Cómo que se ríen de la persona que les cuenta, pues?
0: Claro, pero porque no lo vivieron. Pero bueno, no, tampoco
3: sí,
0: tienen la culpa.
3: Ellos no lo vivieron, pero sus papás sí saben de todo eso y... Y sería lindo que también les conversaran cómo fue la vida de ellos cuando niños, con pobreza, bueno, sufrimiento, pero fue una vida bonita igual.
0: Así es, fue una vida muy muy diferente.
3: Sí, pues yo me acuerdo, mi hijo, cuando vivíamos ahí en Los Guindos, yo compraba una pelota y me iba con todo mi hijo a jugar a un potrero, corríamos ahí. pero hoy en día ya no, ya no se ve. O con un lazo.
0: Oye, a nosotros jugábamos todo el tiempo, en invierno y verano jugábamos a la pelota. Yo jugué mucho a la pelota, me encantaba jugar a la pelota. Y tengo harta historias también de pelota. De hecho, nosotros jugábamos en el taller que antes guardaban paja ahí en el taller del cine donde hablo yo siempre del sector. Y nos iban a echar para afuera los viejos porque quebrábamos los techos, pero no era porque quisiéramos quebrar los techos, sino que el techo era de pizarreño, hasta el día de hoy es de pizarreño. Entonces de repente un pelotazo le pegábamos a la plancha y saltaba la cresta a la plancha y se acababa la pichanga porque uno sabía que lo venían a penquear y arrancábamos todo por arriba unos portones.
3: Sí, en esos tiempos, cuando estaban todos mis niños chicos, yo parecía gallina con pollo con ellos.
0: Es bonito, bonito. Sabes que nosotros después jugábamos allá en la detrás de hoy en día donde está el tío Melo, pero antiguamente en la parcela de los Castro allá, y jugábamos ahí, y en esa parcela hoy hay una población. ¿Y cuál era el arco? Entre medio, pura galega y pasto. Las matas más grandes de galega le poníamos polerones arriba y eran los arcos. Veníamos a los arcos, jugábamos toda la tarde, pero de verdad, y donde uno, no sé si no nos bañábamos tanto antes, había menos jabón, yo me acuerdo que nos corría el piñón por la cara. Ahí, más o menos, cuando terminaba la pichanga, siempre cuando se lesionaba uno, era muy, muy, muy franco, y de repente, ¿sabes lo que peleábamos, Marita? Y siempre me acuerdo, con los chiquitos, ojalá que alguno escuche, pero son buenas historias. De repente peleábamos porque los arcos eran imaginarios para nosotros, ¿no? Pues eran unas matas de pasto. Entonces de repente, no, fue gol, golazo, decía uno, no, pasó muy arriba, no, muy arriba, bueno, no, si fue gol, no era tan arriba, bueno. Si ahí llega el arquero, entonces como uno calculaba hasta dónde podía llegar el arquero volando, y ahí más o menos era gol o no gol, pues, y ahí uno se volvía a legar y hasta combos caían.
3: Oiga, Wilito, no sé si usted se acuerda o no pasó por esa etapa de hacer banquillitos de tarrito para caminar.
0: Sí, pues.
3: Los tarritos de durazno con un cordón largo, vamos. Como no había para tener banquillitos de esos de palo que tenían los demás, de tarrito nomás y
0: pobre. ¿Sabe que yo ocupé esos banquillos para jugar y después ocupábamos banquillos de madera zanco, le llamamos nosotros, que sí. Lo hacíamos pero para amarrar kiwi. No sé si hoy en día se da, pero antes uno se hacía unos zanquitos para amarrar kiwi también y se iba amarrando para no subirse al piso cada rato. Uno iba con unos zanquitos y se iba hecho la cresta amarrando la mata de kiwi.
3: Corría en carrera los niños con los tarritos con un cordón para arriba, para cintar.
0: Es que uno era puro jugar, la verdad. Era puro jugar. Bueno, bonito, bonito recordar, mi amor. Bonito.
3: Disculpen, moleste el momento.
0: No, encantado. Para mí es rico escuchar esa historia maravillosa.
3: Esa canción de los Pimpinela me trae todos esos recuerdos, mijo.
0: A mí también, porque me acuerdo de todos los buenos recuerdos.
3: Y de cuando nos reuníamos en familia.
0: Y de las buenas fletas también.
3: Ya, Wilito. Ya, que esté bien.
0: Bonito, bonito recordar. Cuídese, Marita, que esté muy bien.
3: Ya, igual ustedes, mijo.
0: Chao, mi amor.
3: Saludos ahí, chao.
0: Chao. Saludito a mi Marita Ulloa desde Sarmiento City. Ay, ay, ay. El charrasqueado para el comisario de Sarmiento. A sus órdenes, general.
4: Voy a cantarles

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0: 12 del día con 4 minutos.
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3: Para destrabar el proyecto de sala cuna universal, la CUT propuso crear un fondo solidario de cuidados con aporte empresarial directo. La iniciativa busca evitar rebajas en las cotizaciones del seguro de cesantía y asegurar financiamiento sin precarizar derechos laborales existentes. Mañana vence el plazo para cobrar el cupón de 27 mil pesos de descuento en cilindros de gas licuado. El subsidio no es acumulable ni prorrogable, por lo que quienes no lo utilicen perderán de forma automática el beneficio. Un informe de la consultora Weiser reveló que hasta un 70% de los postulantes a faenas mineras desiste o abandona los procesos de selección tras ser notificado de la aplicación de pruebas obligatorias para detectar alcohol y drogas.
4: En unos minutos volvemos con más. 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

0: Desde el campo de San Clemente, hoy saludito al pancito masado que tiene la Berni por allá en Comayo, donde están haciendo la caminata familiar el día de hoy los chiquillos del Cefán, así que un gran saludo para ellos, está muy bonito. Estaba viendo algunos videitos que está enviando María José Solía ahí a través de sus redes, así que está bien bonita la caminata por ahí, así que un saludo muy especial para todos los adultos mayores que andan en Comayo. Mi mamá habrá ido, ¿no? Mi mamá dijo que iba a ir a la caminata. No sé si habrá ido, yo creo que si había mate iba. ¡Aló!
1: Hola, abuelito, ¿cómo están? Gusto bien. Escucharle.
0: Igual, pues.
1: Muy cierto de eso, de lo que está hablando, de los zancos. Nosotros, me acuerdo siempre que jugábamos con eso, la media fleta, cuando nos mandaban a buscar agua, a un cupio. Y nosotros nos quedábamos jugando, o jugando con una chancha, a montar la chancha.
0: A montar la chancha.
1: Cosa... de niño.
0: Bueno.
1: A nosotros vivió con Guamul, pero
0: yeah.
1: Son lindos recuerdos esa canción, La Familia. Un saludo a todas las personas que vivieron esa linda experiencia. Y nuestros hijos no ni conocen esa historia. Muy uno les cuenta y dice, pero ¿cómo les pegaban tanto? Sí, a nosotros nos pegaban porque éramos desobedientes. Nosotros los poníamos a jugar o cuando íbamos a cosechar porotos y arrancar, porque a nosotros de chicos nos llevaron a arrancar porotos. Entonces, igual son experiencias lindas que uno, y ahora quién anda jugando con una horqueta, con esas escobas de cijuta que habían, ¿se acuerdan?
0: Sí, sí, no sé si esa es la que barríamos en los porotos.
1: Barrer con esa escoba y la era ahí, donde mi abuelito... con los caballos ahí pisar, nosotros también teníamos que pisar chica, pues si a uno la mandaban igual,

0: chicos o no chicas, vamos a trabajar nomás. Sí. Pero son lindas historias.
1: Bonito.
0: Bonita experiencia. Un saludo bonito para usted y su familia, su mamita. Pero de verdad, eso.
1: Saludos, mi amor.
0: Bonito que debería tener un programa así de recordar de las historias de uno.
1: Buena la historia.
0: Sería lindo. Que tenga un bendecido día, que Dios lo bendiga, Julito.
1: Me acuerdo de todas las historias bonitas. Hay un amigo acá que me dice que cuenta una historia de tractores, es muy buena. Pero es buena y mala, porque igual fue buena para reírse, pero mala porque nos echamos la máquina. Entonces... ya, pero la vamos a contar. Esa no tiene nada que ver con tanto recuerdo, porque fue una vez que me la di de tractorero en el Fundo Santa María, allá en la Esmeralda, que ahora está lleno de casa, ahora lleno de casa, ahí al frente de la cancha de la Esmeralda, ya no hay fundo, no hay nada. Pero antiguamente ahí había una bodega. Había una bodega y ahí trabajamos muchos años. Yo trabajé como 4 o 5 años, o caso no más. Si trabajamos hartas temporadas, ¿dónde está Luchito? Mi tío Lucho me escucha todos los días allá. El Luchito Roja, ahí debe estar escuchando allá en el eucalipto. Así que el tío Lucho debe acordarse esta historia bien buena. Un amigo que nos está escuchando quiere que nos acordemos cuando lo reemplazamos en el tractor, mi compadre Alejandro Más, saludito a Janito Más, más conocido como Poto Poto. Le decimos de cariño, Poto Potito. Y bueno, esta historia se la voy a contar, aunque nos alarguemos un poquito. Esta historia tiene un auspicio. 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Sí, porque también de... esta historia es buena, don Claudio, así que la voy a auspiciar por Quilmo Más. Ah, sí. Pero son historias reales. Bueno, había un John Dini verde allá en los Santa María que manejaba en ese tiempo. Si no lo manejaba el Jano Más, lo manejaba don... mi amigo Villacura, el Javier. Javier Villacura, no sé si manejará tractores ya, Javier o no, pero saludos para él. Deben conocerlo ahí en el Quelmeno, el Eucalipto, de la familia Villacura, hermano de mi buen amigo personal, Juanito Cabrera. Un saludito para él, para el Cabrera, los chiquillos. Está el Aníbal, que en paz descanse, pero está Javierito también ahí, me acuerdo, don Javier. Entonces, un día faltaron los tractoreros, después de una fiesta fallaron los tractoreros y había que tirar líquido, viejo. Había que tirar cobre en ese tiempo, había que tirar cobre para los guindos, que todavía se tira cobre. Entonces, dice don Hernán, que en paz descansa también nuestro jefe. Era el jefe en ese tiempo, don Hernán Castro, que después fue mi compadre. Ya que tenemos mi ahijado en común, don Hernán Castro, mi ahijado. Buen ahijado que tengo yo. Y bueno, para contarle un poco la historia, un día faltaron los dos tractoreros. Dijo, ¿qué hacemos? Bueno, dijo Hernán, voy a tener que divertir el líquido yo, pero ¿cómo lo hacemos con la gente allá? Y Cevita, pues yo me llamo Sebastián, para todo esto. Cevita, ¿se anima usted a tirar con el tractor o no? ¿Se anima a tirar? Mire, le dije yo, si usted me enseña, si me da más o menos una idea, yo tiro. Si yo he visto cómo tiran, dar la vuelta, sí, me dijo, cada dos hileras, más o menos tres hileras, se da la vuelta para que gire bien el tractor con la máquina, la parada 111, que era la máquina, me acuerdo siempre. ¿Por qué? Porque de ahí lo voy a contar toda la historia, porque la habían escuchado. Esta es la historia buena. Entonces me dijo, sí, mira, vámonos aquí, hay que pasar la cebita del John Dini. Un John Dini, pero antiguo, un tractor verde de John Dini, pero de lo antiguo. Entonces cochamos la maquinita, fuimos a echarle líquido, el agua y todo lo demás. Ya, vamos a la primera vuelta nomás. Póngalo a don Hernán, yo ya sentado al lado ahí del jefe, al lado del jefe. Mira, ahí la primera, segunda, viejo, ahí esta cuestión es facilita, es facilito manejar el tractor. Póngalo nomás, póngalo nomás, compadre. Ya nomás, jefe. Ya está. Y el jefe mostró la idea y me mandó a la guerra, compadre. Vos que no vas a ir, también me pasó la máquina llenita de líquido. Empezamos a tirar líquido a los cerezos. Los manzanos cerezos. Parece que eran manzanos ahí, Luchito Roja. Tío Lucho, me estará escuchando, tío Lucho. A ver si me manda un mensajito ahí. Porque me acuerdo que estaba Luchito Roja. Estaba Sotito. Sotito de ahí del Trebolar. Saludito al Sotito del Trebolar. Saludito a Sotito ahí con los hermanos Aldana. Trabajaban ahí también. Trabajaban ahí a los hermanos Aldana. Don Daniel Aldana, uno que era buen amigo, pero era cagado. Siempre era apretado, no se rajaba nunca. Don Chino, me acordé de Don Chino también, de los Aldana ahí del Eucalipto. Saludos para ellos. Ya, pues. Entonces, ya, vamos, me di la primera vuelta tirando líquido, compadre. Ya estaba controlando la máquina, el tractorcito ahí, echando la máquina. El cardal, porque con el cardal uno empieza a echar la máquina. A los que no saben de tractores, pues bueno. Empezamos a tirar líquido, y me di la primera vuelta y jefe, al tiro mi jefe, en ese tiempo en Hernán, me hizo unos pulgar para arriba, me hizo, buena seguida, buena, buena, buena, buena, buena. Segunda vuelta, bien cebita, muy bien cebita, dije ya estoy, yo creo que mañana va.

Gana un tractorero, voy a ser yo tractorero de aquí al fondo, dije yo. Aprendí rápido, si era facilito, primera, segunda, nomás, daba segunda, tercera, tractor, que había que ir tirando líquido, así que era despacito, y cómo vamos a seguir, bien, vamos, bien, nomás, compadre, póngalo nomás. Don Hernán me dijo, bien, pues, compadre. Como en la cuarta vuelta, lamentable, eran pocas las vueltas que llevaba, había agua en la punta de la hilera, y se empezó a resbalar el tractor, pues, amigo. Y Don Hernán ya seguía con su bicicleta al lado, porque él andaba siempre con la bicicleta al lado, ya había confiado que yo tenía que terminar el cuartel completo en ese tiempo y a sacar premios, y yo era el nuevo tractorero del fondo, pues, viejo. Cuento corto, en la cuarta vuelta o quinta vuelta, no me acuerdo exactamente, había agua en el fondo. Entonces estaba resbaloso, el tractor se empezó a resbalar y yo tirando líquido me puse nervioso. Y me gritaba, alcancé a escuchar, frena, weón, frena. Saben que apreté el freno, pero no apreté el freno. Apreté una palanca que trababa el tractor como que lo tiraba 4x4. Entonces, intenté doblar, el tractor se arrastraba. Y llegué a la punta de la hilera y no dobló el tractor. Entonces nos dobló el tractor y empecé, siguió derechito el tractor. Y pasamos por arriba y mandé una cerca abajo, una cerca que había en puros kiwi al frente. Pasé por arriba la cerca que había otra tractora dentro de la seca, o en la media cagada. La máquina aquí se quebró, la máquina. Man. La media cagada. Y. Frena, que frena, no sácale, lo trabaste. ¿Qué hice yo de trabar, weón? Paga la weón, al saltón. O sea, que. La última, para terminar la historia, el tractor terminó a la cresta. Tuvimos que como 2 días parchando la cerca del vecino con los palos impregnados y padre, que saqué enredado alambre de púa toda la hueá. Así que desde ese día no trabajé más en el tractor, seguí tirando líquido con la máquina de espalda nomás. No me pasaron más tractor. Perdí mi sueño de ser un gran tractorista. Era muy buena. Oye, botaste las matas aquí, güey, del fondo al lado, viejo.

0: Oye, saludito para la Anita, que nos está escuchando allá en la comuna de Rauco, ¿cierto? En la comuna de Rauco ahí nos está escuchando mi buena amiga Anita, así que muchas gracias. Saludito para el Regalón, que también está conectado con nosotros. ¡El Regalón! ¡Buena, Regalón! Saludito a mi compadre Regalón. No sé, ¿dónde está escuchando Regalón? Es que me puse que yo andaba curado arriba del tractor. No, Regalón, yo en ese tiempo no cero alcohol. A ver, fue muy buena. Si subieran esa talla, la penqueada de... bueno, a mí no, a mi jefe me pusieron la media penqueada porque quebramos la máquina parada 111 en ese tiempo. No habían tantos arreglos como ahora. Antes quebrar y la máquina era un plástico duro. Se dio vuelta la máquina, saltó a la chula. Y cree que mi jefe estaba preocupado. Oye, ¿estáis bien, Sevita? ¿Estáis bien? ¡Mensa cagada que te mandaste! Me decía. Yo después en mi defensa dije... Usted me mandó, yo no soy tractorero.
1: ¿De qué entero andamos, Regalón?
0: Entero.
1: Mándele salud al gatito y al pato perro.
0: Salud al gatito y al pato perro. ¡Buena, pato perro! El pato perro, me imagino. ¿Te imaginas usted un pato perro como que en la cabeza del perro, pero con el cuerpo de pato? Una guasí puede ser, ¿no? Así que saluditos para ellos, saluditos a la vecina Gloria que también está en la sintonía, a todos los Gabriel, Rafael y Leonardo que están de santo el día de hoy. Por supuesto, un cordial saludo para ustedes, chiquillos, que nos escuchan a esta hora. Maestro Enrique, mira, apareció Maestro Enrique. Hola, Maestro Enrique.
2: Buenas tardes, pues, abuelito, tanto tiempo, abuelito, ¿cómo estás?
0: Bueno, Maestro Enrique.
2: Estoy bien ya, saluditos para todos los cabros que escuchan la radio de Nina por la mañana o por la tarde ya ahora ya. Un buen almuerzo, sí, pero un almuerzo con las salida, así que...
0: Vale, Maestro.
2: Un parrado ya. Un saludo a todos los cabros de la radio tenía para ustedes, todo el grupo ya. Y me regaló un temita, la carretera de los Manos Vázquez, ya por fin. Y un tractor 5500, los conocidos, los azules.
0: Sí.
2: Un tractor amarillo ya. Ahí me dio el temita. Chao, cuídense. Bonito, bendita mañana, papito papá.
0: Saludito ahí, por supuesto, para nuestro amigo, el Maestro Enrique. Buena, Maestro Enrique. Saludo para Maestro Enrique, que está en la sintonía de la radio Tenina. Buena, Maestro Enrique. Un gran saludo para usted, mi viejo lindo. Que tenga lindo día por ahí, Maestro Enrique. Qué buena. Bueno, Maestro Enrique. Nos acordamos, historia bonita. Es bonito recordar. Siempre es bonito recordar. ¿Aló?
3: ¿Aló?
0: ¿Sí?
3: Oiga, don Wilito.
0: ¿Qué pasó?
3: Yo nunca he tenido auto.
0: ¿Nunca he tenido auto?
3: No, un día con el pato me dijo, aprende a andar en auto.
0: Ya, aclaremos a la gente que usted va a contar una historia suya, ya para que tengamos...
3: Sí, una historia mía.
0: ¿Ya?
3: Me dijo, vamos a andar en auto, vamos. Yo nunca iba a creer que el pato me iba a echar al auto chico, porque era un autito chico.
0: ¿Ya?
3: Pero me subí y me dijo, ya manejas. ¿Y qué hago? Mueve la cuestión, porque me dijo la palanca.
0: ¿Ya?
3: Y yo la muevo la palanca y me la da el auto a la mora. Y le decía yo, pato. Bueno, me dijo el pato, voy manejando tú, así que veo que lo vaya a hacer. ¿Sabes? Y yo lloré. Yo lloré porque el pato me ayudaba. Ya le dije, yo te dejo tu cuestión de auto y me bajé. Y después me dijo, súbete, vamos. Y nunca más me dijo que me subiera.
0: No, ¿qué le va a mandar más a manejar? Yo me acordé donde me contó esa historia. Me acordé de una amiga del cine. Que ya. El pololo manejaba un colectivo. ¿Puedo dar el nombre de mi amigo, no? ¿Lo doy? La flaca Natalie, mi amiga, una buena amiga que tengo en el cine. Y el pololo manejaba el colectivo. Un día le dijo, oye, enséñame a manejar. Y trabajábamos los dos allá en el fondo, en el mismo fondo Santa María. Y del cine nos vinimos manejando y ahí el muchacho le dijo, ya, cuando pasemos las casas te voy a pasar el auto porque vaya menos peligroso. Ya, vos. Y le pasó el auto bajando, allá en el cine hay una subida, para los que no conocen el cine hay una subida, y por como hay subida también hay bajamos, porque si suben al cine tienen que bajar por ahí mismo. Entonces, si va para allá subiendo uno le llama subida, si baja es bajamos, ¿cierto? Bueno, entonces le prestó el auto y dijo, ya, dale nomás en un auto en ese tiempo, un Hyundai Yasen, estoy hablándole veintitantos años atrás, eran bacanes. Entonces le pasó el auto, vamos bien, pasamos el puente y empieza a manejar la flaca más bien que medio. Vamos bien. De un momento a otro, antes no estaba ni pavimentado el cine, pues, no había ningún pavimento ahí. Se empezó a roncear el auto, venga, nos fuimos para allá y yo iba de copiloto, para más, y el tercer piloto era yo, el de atrás. Ah, no, derecho, ¿qué? Derecho fue para allá, para acá, y nos mandamos, chocamos contra una pilca, oiga. Y chocamos contra una pilca y ¿sabes lo que pasó? Que la pilca, donde chocamos con la pilca, aparte de hacer cagar el auto delante, le cayeron como tres piedras más de la pilca, cayeron arriba del capó del auto, pero le hicieron mierda, el vidrio se hizo tira y la... Y el loco, pero que la embarraste, nada, le decía, la embarraste. ¿Tú me pasaste el auto? ¿Tú me pasaste el auto? ¿Tú me pasaste? Yo, ¿tú sabes que yo no sabía manejar? Pero tú me lo estás pidiendo. No, no sé, ah, total, que le dijo, ¿sabes qué más? Te quedas solo por cuál, le dijo mi amiga. Y me dijo, ya, vamos allá. Y nos fuimos a trabajar y el loco quedó con el auto. Ahí lo dejamos solo y después terminaron el pololeo por el auto. Así que yo creo que es mala cuando uno esté enamorado. Nunca pase en el auto porque la polola después igual se enoja y lo va a dejar igual botado. Y le decía, oye, flaca, la embarraste. Le decía yo, le embarraste. Me dijo, pero si él sabía que yo no sabía manejar, pues si él me pasó el auto, pero tú lo estás weando. Le dije. Dígame, Cutita.
3: Don Bolito, yo trabajaba para Rauquén.
0: ¿Ya?
3: En esos años.
0: ¿Ya?
3: Y tenía que ir a pata y volver a pata.
0: Ah, ya.
3: Y dije en la noche, ya, tengo que aprender a andar en bicicleta.
0: ¿Ya?
3: Que me daba vueltas ahí en la Nueva Estrella.
0: ¿Ya?
3: No sé cuántas vueltas, pero me fui a acostar como a la 1 de la mañana.
0: ¿Ya?
3: Ya, dije, yo aprendí a andar. Y me voy, pues, para allá. Y veo a la chiquilla que era la pata. Y le decía yo, hola, chiquilla, ¿cómo amanecieron? Bien. Y le decía, chao, chao. Y en un poquito más allá me veían, me metí en la mona.
0: No, es buena historia de la bici.
3: Tenía una bici de esas grandes, ¿cómo es que les dicen?
0: La micro, esa grande. Sí, güey. Mi primera bicicleta fue una de esas, se la compré a Chanchos con yogur, le decían al viejito. Se la compré en 20 lucas, la bicicleta era una antigua, no tenía freno, no tenía ni una, güey, mala.
3: Yo se la compré al... ¿Cuánto el...?
0: Y ahora anda a comprar una bicicleta vieja con cabros chicos.
3: Del frente del poli ahí. A ese caballero se la compré, pero me la dio con freno, con todo.
0: Ah, pero no, que
3: yo,
0: no tenía
3: yo
0: freno.
3: Yo no sabía frenar tampoco, así que me dio...
0: De ahí que aprendió, de ahí después de ese golpe aprendió a conejear, ¿cierto?
3: No, ya. Y después a los tres días después ya andaba derechita, no me caía.
0: Bueno, si de los porrazos uno aprende.
3: Sí, hasta las patas las tenía peladas ahí con los porrazos.
0: Ya, mi corazón, abrazo.
3: Era muy bueno. Ya, chao, amigo.
0: Que te voy bien, mi cutita. Fírmese nomás, fírmese la bicicleta.
3: Ahora sí.
0: Chao, que esté bien, abrazo.
3: Chao, igual
0: usted. Saludito ahí para la cutita que está en la sintonía. Bueno, don Wilson, Wilson Cornejo, está escuchando la radio. Cuenta la historia de la camioneta, ¿no? Para mañana, yo, porque se nos va el espacio ya.
4: La Panamérica.
0: No, esa costó 2 caballos, mi papi. En serio, 2 caballos tuve que pagar mi taita cuando di vuelta a la camioneta jalando. Ya. ¿Nos vamos? Ah, sí, pues. Chao. Gracias. No, a la vuelta me despido. Perdón.

Oye, gracias por la sintonía. Ahora sí nos vamos. Gracias a nuestros auspiciadores que hacen posible cada mañana, de verdad. Gracias por la sintonía, de verdad. O sea, muchas gracias. Es que estoy viendo acá nuestra sintonía online y de verdad que muchas gracias. Muchas gracias porque estamos ahí, estamos arriba, arriba. Muchas gracias. Estamos ahí con la gente, con las grandes radios de Curicó. Y lo bueno que venimos pegaditos después de la nueva. Así que bien, pues, bien, bien, bien. Estar en el quinto, sexto lugar para todas las radios que hay en Curicó es bueno. Buenísimo para nosotros. Muchas gracias a todos. Que tengan lindo día. Gracias por escucharnos. Que tengan excelente día. De verdad que sea un día maravilloso. Disfruten la vida. Disfruten cada momento de la vida, de verdad. Vivan, disfruten cada instante en plenitud. Amen lo que hacen. Sean felices. ¿Ah? Hagan las cosas porque quieren hacerlas, porque quieren vivir de verdad cada momento. No piensen tanta cuestión que uno de repente se enreda en puras tonteras y no vive la vida. Así que disfruten su vida, que sea maravillosa nomás. Y nos vemos mañana. Pues. Sí, mañana vengo, ¿cierto? Mañana. ¿Qué día mañana? Sí, porque uno me molesta que estoy trabajando lunes a jueves nomás, pero tengo hartas cosas que hacer, por eso. No, sí, mañana estamos aquí. Mañana vamos a estar aquí, ya.

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0: Una de la tarde con 16 minutos.
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3: ¿Qué tal? ¿Cómo están? Les saluda Carlos Maturana. Les doy la bienvenida a esta nueva edición de noticias, donde sabremos de la interpelación al canciller Pérez Mackenna. Oposición exige renuncia y oficialismo defiende gestión. Sabremos de los eventos de venta por internet que abrirán cerca de 7.500 puestos de trabajo este último trimestre. Hablaremos del MINSAL que realizará jornada de vacunación en las 16 regiones del país por el Día Mundial contra la Rabia.
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3: La Dirección Meteorológica de Chile emitió un aviso por altas temperaturas de hasta 36 grados Celsius para Tarapacá, Antofagasta y Atacama este miércoles y jueves. El fenómeno, originado por una dorsal en altura, estará acompañado por fuertes vientos y probables tormentas de arena. Ornella Mellado nos cuenta más en el siguiente informe.
24: La Dirección Meteorológica de Chile emitió un aviso por altas temperaturas que afectarán a tres regiones del norte del país entre el miércoles 30 de septiembre y el jueves 1 de octubre. El fenómeno se debe a una condición sibnótica conocida como dorsal en altura. Los termómetros registrarán sus niveles más extremos en las pampas de Tarapacá y Antofagasta, donde se esperan máximas de entre 34 y 36 grados. En la región de Atacama, los sectores de valles, pampa y precordillera bordearán marcas entre los 30 y 34 grados durante el jueves. A este escenario de calor se suman vientos normales a moderados pronosticados para Tarapacá y Antofagasta. Las rachas podrían oscilar entre 40 y 70 kilómetros por hora en sectores cordilleranos y de precordillera salar, generando probabilidades de tormenta de arena el miércoles. Por último, el organismo meteorológico alertó sobre presencia de un jet costero en el litoral de la provincia de Huasco, Atacama. Por último, el organismo meteorológico alertó sobre la presencia de un jet costero en el litoral de la provincia de Huasco, en la región de Atacama. Este evento provocará vientos de hasta 60 kilómetros por hora y posibles tormentas de arena, completando un complejo cuadro climático para la zona norte.
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3: Cada 28 de septiembre se conmemora el Día Mundial contra la Rabia y este año el Ministerio de Salud pondrá a disposición 1.030 dosis de vacunas a lo largo de las 16 regiones del país hasta el 3 de octubre. Auri Morales con la nota.
26: El Ministerio de Salud, a través de la Seremi de Salud, está desarrollando jornadas de vacunación antirrábica para perros y gatos en las 16 regiones. Esto en el marco del Día contra la Rabia que se conmemoró el lunes 28 de septiembre. El programa de vacunación contará con operativos coordinados por equipos de zoonosis y control de vectores de cada Secretaría Regional Ministerial de Salud, en conjunto con municipios hasta el sábado 3 de octubre. Según los datos entregados por el Ministerio de Salud, para esta jornada se contempla la disponibilidad de más de 1.030 dosis. La ministra de Salud subrogante, Alejandra Pizarro, explicó la importancia de que los canes estén vacunados.
27: Este es un logro sanitario que refleja décadas de trabajo sostenido en vigilancia, prevención y también en vacunación. Desde 1972 que Chile no registra casos de rabia humano asociados a la variante canina. No obstante, los murciélagos siguen siendo un reservorio que puede contagiar a perros y gatos, por lo que el llamado es a que los cuiden de y que tengan su vacuna anual contra la rabia al día.
26: El detalle de las fechas y lugares donde se encontrarán los centros de vacunación se podrán revisar en el sitio web del Ministerio de Salud, minsal.cl.
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3: La Seremi de Salud decretó la prohibición de funcionamiento de un concurrido mall chino en el centro de Concepción tras detectar en una fiscalización graves irregularidades sanitarias y miles de productos cosméticos y alimentarios sin etiquetado en español.
2: La región de Valparaíso.
3: Uno de los hinchas de Colo-Colo baleados tras el ataque a un bus de barristas en San Antonio falleció producto de la gravedad de sus heridas en el hospital local. La fiscalía investiga el homicidio.
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3: Diversas reacciones dejó la interpelación al canciller Francisco Pérez Mackenna en la Cámara de Diputadas y Diputados. El ministro del Exterior respondió a las preguntas de los parlamentarios opositores sobre las dimensiones económicas, políticas y jurídicas de sus decisiones, mientras representantes oficialistas defendieron la participación chilena en mecanismos internacionales de coordinación contra el crimen organizado. Entre los emplazamientos quedó este curioso momento donde el diputado del Partido Socialista, Nelson Venegas, a cargo de la interpelación, le preguntó al canciller por qué no renuncia, a lo que el jefe de la cartera de Exterior respondió lo siguiente.
4: Mi última pregunta para usted es ¿por qué no renuncia?
5: Esa es su pregunta, ¿por qué no renuncio? Bueno, porque usted no es el presidente de la República, esa es mi respuesta.
3: El jefe de la bancada republicana, Benjamín Moreno, respaldó el trabajo del canciller y catalogó como ridículo al bloque oficialista que encabezó la interpelación.
6: Fue muy mal pie a los interpeladores y esto al parecer sí fue, como lo habíamos dicho desde un principio, de que un parlamentario se arrancó ensillado, un buen chileno no fue capaz de controlar sus impulsos para tratar de aceptarle un golpe político al gobierno. El canciller mostró muy bien todo el trabajo que se están haciendo con gran conocimiento, gran profundidad, y creo que acá solamente quedó en cierto grado de ridículo el grupo político que terminó interpelando al canciller.
3: Desde la oposición, el diputado Gonzalo Vinter cuestionó a la autoridad de gobierno, acusando a Pérez Mackenna de mentirle abiertamente a todos los chilenos y chilenas acerca de la adhesión de Chile al escudo de las Américas.
7: El canciller el día de hoy y el gobierno hace dos semanas nos mintió

0: 22 de septiembre al escudo de las Américas. Este documento es falso por dos motivos. Lo que anuncia, que ese día se habría adherido al escudo de las Américas, y en cuanto a de qué se trata el escudo de las Américas.
1: Ahora solo queda esperar si las respuestas del ministro Pérez satisfacen a la oposición, quienes podrían levantar o radicalizar la decisión e invocar, si así lo desean, una acusación constitucional contra el secretario de Estado. Una investigación realizada por Manpower Group entregó cifras clave, ya que según los datos entregados, el Cyber Monday, Black Friday y la Navidad abrirán 7.500 puestos de trabajo temporales en este trimestre. De esto nos comenta más Javier Vera en el siguiente informe.
2: Según cifras de Manpower Group Chile, vienen tres fechas claves para el comercio en Chile y abrirán cerca de 7.500 vacantes de trabajo a nivel nacional con rentas líquidas que podrían alcanzar el millón de pesos. Durante el próximo trimestre se realizará el Black Friday. Llega la Navidad y justo ahora estamos a puertas del Cyber Monday, que se llevará a cabo entre el 5 y 7 de octubre. Se espera que este último evento genere aproximadamente 2.500 plazas de trabajo, principalmente en cargos como operarios, encargados de packaging, asistentes logísticos, entre otros. Pero con la venida del Cyber aparecen los típicos sitios que asimilan ser los reales, pero no lo son, llevando a las personas a ser objeto de diversas estafas. Por eso, Estefa Larenas, presidente de la Organización de Consumidores y Usuarios, nos entrega algunas recomendaciones.
3: En un cyber la recomendación es no comprar rápido, sino comprar informado. Y el retiro en tienda, hay tres datos que conviene guardar antes de pagar. ¿Qué producto compré? ¿Dónde lo retiro? ¿Y cuándo me dijeron que estaría disponible? Si después existe un incumplimiento de ese respaldo, eso hace una diferencia importante para poder ejercer los derechos del consumidor.
2: Por su lado, aproximadamente el Black Friday entregará 500.000 vacantes en cargos como reponedores, vendedores, cajeros, asistentes de tienda y operarios de distribución. Ahí los sueldos fluctúan entre los 600.000 y los 750.000 pesos. En tanto, la temporada de Navidad es la que proyecta mayor cantidad de trabajadores, con casi 3.000 oportunidades de trabajo temporal entre octubre y diciembre, para puestos relacionados en funciones operativas y atención al cliente.
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1: El gobierno regional presentó en Coyhaique la temporada turística y deportiva, que incluirá eventos de alta convocatoria como el Rally Móvil y la Carrera Titán Forest, iniciativas destinadas a impulsar la economía local a través del deporte. Eso es todo por el momento. Nos encontramos en la siguiente edición de noticias.
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0: Teta de Guaita, siempre nosotros los chamanes médicos ancestrales en vivo y en directo, ayudando, fortaleciendo el día a día de cuanta personita que lo necesitaron. Hoy acá desde Los Ángeles atendiendo la consulta personal y privada, atendiendo desde las 9 de la mañana, ayudando a tanta personita que nos visitar, que venían de Cabrero, de Huepil, de Santa Bárbara, agradecido de mis amigos de Yumbel, de Manigual. Ya saber, hoy estamos acá en Los Ángeles, amigos de Huepil, por primera vez estaremos el miércoles 14 de este mes de octubre que venir, y en Cabrero el jueves 15, y ya saber, con toda la fuerza del espíritu, ayudando a tanta personita que lo necesitar, a tanta personita que quiere encontrar respuestas. En Teno el lunes 19, San Fernando el martes 20 y en miércoles 21 en Santa Bárbara. Lo mismo, amigos, que me estar escribiendo, que me estar llamando de sus alrededores de Parral, el jueves estaremos en Parral, jueves 22 y el viernes 23 en Purén y Los Sauces. Mi vida se llenará de contento, de felicidad, porque saber que estamos haciendo buena la obra. Hoy acá desde Los Ángeles, atendiendo a tanta personita que lo necesitar. También saludar a todos mis amigos que me están esperando, que me están llamando aquí, mis queridos amigos que me escribir, que me llamar desde Arica, donde estaremos mañana último miércoles de este mes de septiembre, ahí en Arica, atendiendo desde las 9 de mañana la consulta personal y privada. Felices y contentos, porque ahí siempre estar nosotros, los chamanes, los verdaderos curanderos indígenas. Gracias a tanta personita que nos escribir, que nos llamar de todos los alrededores. Volver a repetir, amigos que me están escribiendo, que me están llamando de Curicó, de sus alrededores, abrazo en distancia. En Teno estaremos el lunes 19, el martes 20 en San Fernando, fue miércoles 21 en Santa Bárbara. ¿Por qué lo repetir? Porque ustedes me llamar, me escribir, que cuando vamos a estar, me mandar mensajes y yo les responder. Mañana estaremos en Río Bueno, el jueves 1 de octubre en Loncoche, San José de la Mariquina, viernes 2, acompañándolos en esa desgracia de los ríos que se haber desbordado con tanta agua. Pero bueno, ahí estamos nosotros para ayudar a tanta personita que lo necesitar. Pronto estaremos con ustedes. La llamada siempre querer entrar, querer saber qué es lo que está pasando en su vida. Amigos de Osorno, de hoy martes, amigos de Osorno, de ayer lunes al otro lunes, lunes 5 de octubre en Osorno, el martes 6 en Puerto Montt. ¿Cuántas personitas llenos de dudas, de temores? ¿Cuántas personitas con incertidumbres? Ahí queremos demostrar nuestro conocimiento ancestral, ayudando a tanta personita que nos escribir de Payaco, de Putrono, de Victoria, de sus alrededores, de Traiguén, de Curacautín, amigos que me escribir de Nueva Imperial, de Labranza, de Caragüe, de Payaco, de Los Lagos, de La Unión, de Lago Ranco, de Concepción, de Punta Arenas, de Osorno, de Puerto Montt, bueno, de tantas partes como Nancagua, Chepica, bueno, son muchas partes. Gracias a Dios, 32 años demostrando conocimiento ancestral, fortaleciendo el día a día de cuantas personitas que lo necesitar. Agradecidos a ustedes, agradecidos de las radios enlazadas en muchas ciudades a nivel nacional, que Dios me los llenar de muchas bendiciones. ¿Querés saber qué está pasando en su vida? 981-86-6528. 981-86-6528. También saludar a mis amigos que me están escribiendo de Los Muermos, de Calbuco, de todos los alrededores de acá de Puerto Montt, de Puerto Varas, amigos de tantas las partes, un abrazo en distancia, de Maullín, bueno, en fin, que Dios me lo llenar de bendición, como decir, marcar 981-86-6528, si sonar ocupado 941-03-9660.
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0: siempre prestos, preparados nosotros los chamanes médicos ancestrales. Hoy martes, último martes de este mes de septiembre acá en Los Ángeles, atendiendo desde 9 de mañana la consulta personal y privada. Saludar a todos mis amigos que me escribir de diferentes partes, que Dios Manitú me los llenar de bendiciones. Amigos de Río Bueno, mañana estaremos con ustedes. Amigos de Loncoche, pasado mañana jueves primero en Loncoche. Amigos de San José de Mariquina, como decirles ayer, un abrazo en distancia, muchas bendiciones acompañándolos en esa desgracia de tanta agua. Pero bueno, la resiliencia es lo que nos fortalece, nuestra esperanza para tratar de salir adelante. Ahí toda la fuerza de nosotros, y que Dios me los llene de bendiciones. El viernes 2 estaremos con ustedes en Temuco, sábado 3. Vamos prontamente con las llamadas, porque como siempre lo decimos, el tiempo de la radio es oro. La persona que está con nosotros, hola.
1: Aló.
0: Bienvenida a nuestro programa. ¿Cómo está usted, mujer?
1: Más o menos, nomás indecible.
0: Más o menos. Pero siempre sabe que la fe y la esperanza es lo que se tiene que guardar. ¿Y cuánto tiempo usted me lleva escuchando?
1: Muchos años al papá.
0: Qué bueno saber que ser muy buena, fiel oyente de nuestros programas. Pero bueno, vamos rápidamente. Deme su fecha de nacimiento.
1: 20 de febrero del 68.
0: 20 de febrero de 1968. A ver, como siempre decir, concentrarse pensando en usted, colocar su corazón en línea con su espíritu para tratar de ver por intermedio de los huesitos qué está pasando en su vida. ¡Ira! Tramante, tramante, callamán. Con tu yo no irá celereta. Celereta mafasalanta. Manitoy. Chango. A ver, estos huesitos en forma de cruz, con estas caracolas invertidas, significa que hay situaciones muy negativas y que usted no le está pasando bien.
1: Sí.
0: Estar viendo una mujer guerrera, luchadora, pero muchos problemas, muchas dificultades en la vida. También estoy viendo un sufrimiento en su corazón. Significa que hace poco estuvo con una persona, ¿verdad?
1: Sí.
0: Y estar viendo mucha tristeza, su sistema nervioso central muy activado, significa que hay mucho agobiamiento. Y me preocupa también que hay algo que la tiene muy adolorida. Y veo como algo oscuro, como un luto.
1: Sí, correcto, 3 meses.
0: ¿Qué fue lo que pasó?
1: Falleció.
0: Por eso se lo digo, mi amiga, porque es lo que me está marcando los huesitos y las caracolas. Porque desafortunadamente las cosas en usted le han venido con obstáculos, pero con todo eso usted siempre ha tratado de salir adelante, de ser guerrera y luchadora, como le dije. Pero como estás diciendo yo, desafortunadamente las cosas no se le representan. Siempre hay obstáculos, ¿verdad?
1: Justamente.
0: Por eso es que usted se llena de pena, de melancolía, a veces ya no sabe ni qué hacer.
1: Correcto.
0: Veo mucha soledad en usted, por eso le digo, el sistema nervioso central no me gusta. Veo decaimiento en su cuerpo, veo su salud perdida y desafortunadamente se levanta en la mañana con mucho ánimo, pero de un momento a otro quiere como arrancarse, quiere dejar todo atrás, como si tuviera un peso en su cuerpo, pero sus mismas ganas y ser luchadora es la que tratan de levantarle ese ánimo.
1: Sí.
0: Desafortunadamente también estoy viendo temas óseos, temas de los huesos que me preocupan. Estar viendo temas a las piernas, a la cintura, me preocupa, vuelvo y le repito, su salud. Pero desafortunadamente, como le digo, hay situaciones en usted que nada se representan. Por eso el dinero no rinde, no le luce, y todo lo que trata de hacer es como si se le derrumbara. ¿Es así o me equivoco? ¿Es verdad?
1: Sí.
0: Es como que si lo que usted tratara de atesorar o de guardar en su dinero se le fumara como el agua del cigarrillo.
1: Sí.
0: Y tener que cuidarse mucho, porque volver y repetir, me preocupa su salud. El trabajo, el dinero, el amor, todo se consigue con esfuerzo y sacrificio. Su salud no. Me preocupan los huesos, me preocupan situaciones de su sistema nervioso. ¿Me entiende?
1: Sí.
0: Fuera de eso, al decirle su sistema nervioso, me marca la cabeza, pueden haber debilidad, agotamientos, mareos. Una pregunta, ¿usted ya fue al médico?
1: No.
0: Tiene que tener cuidado. Pero por un lado, dele gracias a Dios que no estoy viendo ninguna porquería ni veo daño, ¿entiende?
1: Sí.
0: Pero sí, vuelvo y le repito, se siente agobiada, cansada, sin ánimo, y tiene que ver mucho la parte donde vive, porque para mí su casa está cargada.
1: ¿Ya?
0: Quiero hacerle una pregunta. ¿Usted en su casita se siente muy triste últimamente?
1: Sí, porque estoy en diezálago.
0: ¿Por algo le estás diciendo?
1: Sí, yo tengo fe en el indiecito.
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1: ¿Ya?
0: Quiero entregarle una medicina ancestral, la cual contiene muchas propiedades con plantas, con secretos que nosotros tenemos para entregárselas a usted y para que con la ayuda de Dios se quite esas enfermedades, ese sistema nervioso, estabilizarlo, limpiarle la sangre, purificarle los riñones, mejor dicho, tratar de darle un cambio rotundo a su vida para que encuentre una calidad.
1: Ya, Indies.
0: También quiero verle el tema de su suerte, entregarle unos baños, unos despojos para que haga en su hogar, para que levante esas energías y con la ayuda de Dios quede protegida.
1: Ya.
0: Yo le recomendar que cuando venga, barra la casa hacia adentro o la aspira y me trae esa tierrita.
1: Ya.
0: Es que está viendo que en su casa, como le dije, hay temas que me preocupan de energías atacantes y destructivas. Para mí en su casa se están como machetando, como secando las matas, y veo como que la ruda que usted tenía se le secó.
1: Se murió, sí.
0: ¿Ah?
1: Sí.
0: Por eso le estar diciendo. Por eso le estoy recomendando que venga cuanto antes a mi consulta.
1: Sí, Tito.
0: ¿Sí?
1: Pero a futuro mi parte laboral, ¿cómo la ve? De trabajo.
0: En el trabajo le va a ir bien con la ayuda de Dios. Porque para eso son estos baños, para eso son estos despejos que vamos a preparar para que usted se limpie y que con la ayuda de Dios se irradie para empezar a ver temas muy positivos.
1: Ya, en la casa no tengo nada en contra, nada envidia por acá los vecinos.
0: Para eso es que me va a traer tierra de la casa.
1: Ya.
0: Por eso le estar diciendo que veo energías atacantes y destructivas. ¿Me entender?
1: Sí, indiecito.
0: Quiero preguntarle, ¿qué le diría a todas las personas que le están escuchando en este momento?
1: Que vayan con fe, porque usted dice la verdad, no engaña a nadie, y hay que tener mucha fe en el Señor, porque usted por algo está aquí en la tierra.
0: Eso es lo importante, porque con la ayuda de Dios no va a haber nada imposible. Sin la ayuda de Dios no somos nada.
1: Sí, hermano.
0: Bueno, mujer.
1: Bueno, indiecito.
0: Muchas bendiciones.
1: Igualmente, indiecito, que el Señor lo bendiga y le dé mucho más poderes para la gente que necesitamos saber.
0: Y gracias por ese mensaje tan bonito. Hasta pronto.
1: Gracias a usted.
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0: siempre agradecido de cuanta personita que nos escribir, que nos llamar, que se da esa oportunidad de encontrar respuestas, de querer saber qué está pasando en su vida. 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Los esperar mañana en Arica, amigos que me están escribiendo, hoy hasta las 17 horas en Los Ángeles, mañana también en Río Bueno. Abrazos y que Dios me los llene de muchas bendiciones.
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14: 2:02 p.m.
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Amigos, ¿cómo están? Bienvenidas, bienvenidos este martes. Un gran abrazo para todos quienes ya están en sintonía de nosotros. El día de hoy saludamos y le damos la bienvenida, como siempre, a Luis Benavides en la dirección de nuestra emisora, a Rodrigo Muñoz en la parte de postproducción y puesta en el aire. Y le vamos a acompañar hoy martes junto a la programación que cada día tenemos. Bienvenidas, bienvenidos. Arrancamos de esta manera nuestro playlist del Expreso del Recuerdo.

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Una buena canción que estamos disfrutando como cada día a través de la 95.1. 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

0: Mis amigas, mis amigos, nosotros nos vamos. Gracias por la sintonía. Gracias a nuestros sponsors oficiales. Le decimos adiós al programa el día de hoy. Cuídense mucho. Manténganse en sintonía. Hay buena programación. Cuídense mucho. Gracias a Rodrigo Muñoz, producción y puesta en el aire. Luis Benavides y la dirección general de Tendiente FM. Soy Erika Hernández. Hasta la próxima.
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19: 3 de la tarde con 10 minutos.

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1: Toda la noche estoy contigo. Contigo. ¿Cómo le va, señoras y señores? Arranquemos este día martes. Queda un día de septiembre, ya se va septiembre, tiqui tiqui ti. Y no me planté ni un terremoto, ¿ah? Ninguno, señores. Ay, ay, ay. Espero que tengan una buena jornada, buena mañanita, hayan tenido. Y buen resto de tarde también, ¿verdad? Cariño para toda nuestra gente, por acá su riquito regalón les acompaña con toda la energía, con toda la buena vibra. Con las ondas alegres de la 95.1, ¿ya? Recuerden seguirnos a través de las redes sociales, arroba radio Tenina FM, arroba Rigo Radio también ahí para que nos puedan seguir. Síganos, ¿eh? Que anda con mediodía. Ahí sí está a través de las redes sociales. Sí. Ay, ay, ay. ¿Todo bien? Todo maravilloso en el día de hoy. Está bien nubladito. ¿Cuánto tenemos a esta hora? 16 grados. 16 grados.

cierto, durante estos días se nos viene lluvia, ¿no? Podríamos tener algunas gotitas. Oye, pero la de ayer, no, fue buena. Buena, buena, buena lluvia, socio. Buena, buena. Ya. La tarde con 18, arrancamos.

0: 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Porque tú te vas. Déjame con la herida. Ya, a ver, guasapitos. Guasapitos habilitados de inmediato para que usted pueda mandar saluditos a esta hora de la tarde. Día martes. Gabriel, Miguel y Rafael. En el día de hoy, 3 por 1 y día. Miguel, Rafael. Y Gabriel. Así que saludos para todos. Gabriel González. Un tremendo abrazo ahí para Gabriel González. Rafael, no sé. Miguel. Soy yo, mi primo. Miguel por ahí. Yo soy Miguel. Miguel Sala. Miguel. Miguel, Miguel, Miguel. Oye, Miguel. ¿Qué hacer ahora? Miguel ahí de la tapicería también, po. Un tremendo abrazo de onomástico. Que lo pasen bonito, ¿ah? Sí. Que lo regalonen. Que sea poco nomás. Buenas tardes, don Rigo Muñoz. ¿Usted diría sería tan amable de tocarme una canción de la descendencia chilena de cantina en cantina? Gracias y que tenga buena tarde. Ya, pues ya, no hay ningún problema. ¿Va a ir a jugar bingo para ir a ver la descendencia o no? Andar con mediodía. Tiene que ir. Pues salir de ahí a nuestro amigo José. 17 de octubre ahí. En el estadio municipal de Rauco. Bueno. Buenas tardes, Riquito. Que tengan excelente programa. Saludito de Carlito. Aquí en La Pega. Me puede tocar un temita de Tropical Sound. Le ponemos saludito a Carlito Mandujano. Un abrazo. Hola, Riquito, yo estoy escuchándole. Saludito a la señora María que me llamó ayer, se agradece. Saludito ahí para la señora Georgina, que está en la sintonía. Arriba el ánimo, corazoncito. Buena tarde, don Rigo Muñoz, por acá, por Romeral. Andáis pegando la pera, oye. Saludos a Yarica, que anda en Romeral.
1: Hola, hola, Riquito. Un gusto de saludarlo, como siempre. Espero que esté muy bien. Un cordial saludo para todos. Para empezar, un temita de Juan Luis Guerra, la bilirrubina. A todo ritmo y sabor. Un abrazo, Riquito, y adelante, estudios.
0: ¿Y anda con la bilirrubina arriba, oiga? Ya, pues no hay ningún problema. Para mí que sí. Me sube la bilirrubina cuando tú me miras, me mira. Nazi parece.
1: Un saludo al Che Miguelito, que lo pase bien junto a los zapatitos.
0: Eso, así que saludito.

0: Dígale al chico que se la baje. Saludito ahí para estos chiquillos que están en la sintonía. La sintonía, la sintonía a esta hora. A ver, ya. Más guasapitos a esta hora. 752-424-1199. Línea habilitada. Ya, hasta que la encontré. Ahí está. La pura puntita nomás. Hola, ¿cómo estás, Riquito? Que tengo una excelente tarde. No tengo mucho límite de los Vázquez. Gracias, guapo. Ya, vamos a programar otra, eso sí, ¿eh? Voy a poner esa. Esa, boquita hechicera. Para ti, corazón de melón. Carmencita Ramírez.
1: Oye, Rigo, pregúntale a Marquito cuándo sale el verde, ¿no? ¿Cuándo iba a comprar a la farmacia? Si no le digo yo que tienen que ir a la farmacia, el garaje se devuelve.
0: No. No sé qué iba a decir. Ciérrate, Sharika, por favor. ¿Estáis haciendo algo o estáis haciendo lo otro? Y hacen las dos cosas.

0: saludito a don José. Dice que no anda nada con mediodía y iba a ir. Pero es lo por allá, puño. 17 de octubre, por allá en el estadio. Estadio Municipal de Rap. Ojalá, ojalá, puño. Anda con mediodía.
1: Hola, hola, Riquito, ¿cómo estás?
0: Oiga, ¿cómo estás, papelucho?
1: Si en Chariquita, ¿cómo se llama? Ahora está el club de los mandoneados. Lo mandan a hacer todas las cosas de la casa. Olvídese. El otro día lo vi barriendo ahí.
0: Pero si es bueno barrer, se desestresa uno. Otra cosa que no le guste, distinto. Hola, la, los de Yolala. Cagado la risa, no importa. Qué comentario más machista.
2: ¿Cómo dice que te va? ¿Te cuánto hago, Rigo? Ando moja hasta las mismas boobies.
0: Ay, mijito.
2: Ni los cepelines secos. Pero no porque esté lloviendo, sino porque ando encargada del riego, así que ando moja como una yuca. Ya tengo las entradas, Riguito, ya las tengo.
0: ¿Verdad? Anita, ¿verdad que tiene cueva? O sea, no mucha cueva, pero tiene suerte. Sí. Tiene suerte. Así que hay que ir. Bien, Luquita, la preventa, así que aproveche. Qué bueno que tenga ahí sus cartoncitos. Andela con medio día. Me recuerdan ese día para mandarle un saludo. A la neta. Hoy, hablando de Anita, saludo a la Anita Palma, si está por ahí en la sintonía. El otro día la divisé, pasé pero rápido y andaba rapidito. Y dije, no sé, la Anita, dije. Y era ella. Así que saludito para la Anita, no me cayó, eso sí. No me reconocer en la calle a lo mejor.
2: No soy nada mandona igual que los demás, pues, y matada tampoco, así que ya las tengo en mis manos.
0: Muy bien, no anda nada con mediodía. Muy bien. No, y ganarse una aquí no es malo. No es malo, así que. Está bueno. Ya para las 4 de la tarde ya se viene el toca doble. Así que a prepararse con el toca doble. Continuamos con Tropical Sound para Carlito Mandujano.
2: Yo llegando ya le voy a mandar a ti un WhatsApp para que me salude y para pues llevarme algo, porque nunca me llevo nada.
0: La cola.

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2: 3:57 p.m.
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0: nena, a esta hora te la tocamos, hombre.
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2: Todavía piensas en mí. Oye, saludito para la Catita y que no había escuchado el saludo. Así un tremendo abrazo para la Cati Viegas, que va en la sintonía a esta hora de la tarde. Así un tremendo corazón de melón. Un tremendo abrazo, un beso. Para la Catita ahí que está conectada. Un tremendo abrazo. Me imagino que debe estar libre. Así que un tremendo abrazo ahí para ella. ¡Aló! La llamé. La llamé con la intuición. ¿Cómo estás, Ana María Palma y Nostrosa?
3: Aquí estoy, regia estupenda.
2: Ay, hace,
3: frío, pero no hay que hacerlo.
2: Sí, eso...
3: El guatero está muy lejos.
2: ¿Cómo?
3: El guatero está muy lejos.
2: Ah, Domingo, ven para acá, Domingo. ¿Cómo le ha ido?
3: Además, bien, gracias a Dios. Aquí estamos, bueno, dando el día a día, nomás trabajando.
2: ¿Qué?
3: Y eso...
2: Está bueno eso, pues.
3: Sí, po.
2: Hay que darle, ¿no?
3: Me compré, fui a, tenía que ir al centro a pagar unas cuentas.
2: Ya.
3: Y me compré un radio para escucharlo aquí en la casa, aquí en esta casa.
2: ¿Qué?
3: Ya, po. Y no se corta la luña, llevo como las 7 y tanto.
2: La vida no quiere que escuche la tenina, dice.
3: Que lo escuché en la mañana.
2: Bueno, ya, pero volvió la luz, sí, por lo menos, pues.
3: Sí, pues le dije a la patrona, no me lo mováis de ahí.
2: No, no te mováis, no te mováis.
3: No quiero que no lo toques. Ya, me dijo, si no te lo voy a tocar.
2: Ah.
3: Hola.
2: Bueno, yo la vi el sábado, entiendo, ¿no? El sábado parece bueno, ¿no?
3: El sábado, sí, tenía que haber sido el sábado porque el sábado me vine del campo.
2: En la tarde.
3: Ay, ¿dónde, niño, por Dios?
2: Por ahí, pues, niña. Uy, no me recuerdo qué hora, pero fue en la tarde, entiendo.
3: ¿Yo ya andaba sola?
2: No, andaba con Gabriela.
3: Ah, lo juntamos ahí en la Alameda para ir al cementerio.
2: Ah, ¿no es?
3: Y después lo fuimos de shopping.
2: ¡Ah! Ya, andaba de buena pared porque se te ve notada en el carajo.
3: Como
2: no
3: la
2: anda,
3: luna,
2: no anda.
3: Con... El día amanece con, con el medio carajo.
2: Yo tengo un amigo también que es de los mismos ya. Sí, no. Cuando la luna es llena, oiga, anda con la gente. No, yo dije, no, anda bien la socia porque no andaba con la tremenda jeta. Ya. Así, así bajo, así como que. Que andaba media enojona.
3: Cuando llega yo le miro la pura cara. Oh, pesca, no. Pesca el auto, no, Ana, no. Y ándate a la cresta.
2: Ándate a la cresta. Es lo mejor.
3: Ella sola la callecita, no, yo. Pero si ella tiene la culpa, ¿por qué no cambia? Pues ya no le caleta
2: tanto. Sí, pues sí.
3: ¿Qué
2: me cambiaría?
3: Yo no cambié mucho, sí, pero ¿cómo ha estado, mi niño?
2: Bien, pues.
3: Uy, el otro día lo vi en el escenario, está regio estupendo, rico.
2: No, ¿dónde me vio?
3: Voy en el escenario ahí cuando fueron a desfilar.
2: Ah, en Sarmiento, no la vi, oiga.
3: Sí, sí, usted estaba cucuchando ahí con una señora, así que no lo quise interrumpir.
2: Ah, pero tenía que ir.
3: Allá en un terno plomo así, pero se ve regio, oh. Regio, regio. Nada que decir.
2: Gracias, gracias por los piropos. Sí, gracias,
3: ojalá,
2: Ana María.
3: Que la señora le ponga doble llave.
2: ¡Ah! Oiga, mi corazoncito, ¿algún saludito por ahí a esta hora de la tarde?
3: Un saludito a la señora Georgina, a la señora María. Gracias a Georgina, hoy día hablé con ella.
2: Un tremendo.
3: Gracias a María, no he sabido nada de ella. Así que un saludito para ella, que esté súper bien.
2: Ya.
3: Y pues. Saludito ahí a todos, pues. Ahora ya vamos a estar más comunicados porque ahora tengo radio.
2: Eso. Oye, ¿qué cancioncita me quiere pedir hasta ahora?
3: Besitos al revés.
2: Ya, del grupo Atrapados.
3: Y Cuerpecito de Sirena, porfi.
2: Ya, pues aquí se las programo.
3: Fue un gusto haber hablado con usted.
2: Para mí, un placer.

en el Toca Doble. Ah, pero primero que nada, un cordial saludo a Don John y su mamita, a Don Loncho de Vida Blanca y al chico Chiquitín. Ya, ahora sí, el primer temita es de Rancherito Leonán, Ojitos Café. Y el segundo temita de Angélica Carrasco, Boca Rosa. Ya arriba.

0: Saludito ahí para Marquito. Ya, pues, le busco las canciones por acá de inmediato. Ojitos Café me pidió. De El Rancherito Leodán. Ojitos, ojitos, ojitos, ojitos Café. Ya. Yeah. Por acá se la busco y se la programo, pues, ¿eh? Un tremendo abrazo. Vale, vale. 22 minutos y ya para. Pero esa chica está. Las 5 de la tarde.
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1: Ay, que está romántico, Marco. Ya. Yeah. ¿Qué más me dice por acá? Rillito, buenas tardes. Un favor, que tengo esa rifa. Es a beneficio de mi suegra. Ya está, pues oiga. Rifa en beneficio de Magali Barra. Esta rifa tiene como objetivo costear gastos médicos de Magali. Entre los premios hay un juego de toallas, juego de sábana, dos plazas, un picador de verdura, un botellón de vino, juego de vasos, hervidores y mucho más. Fecha de lanzamiento el 7 de octubre, valor de número Luquita, para que puedan apoyar. ¿Ya? ¿Algún número de contacto ahí a nuestro amigo Alejandro, si lo podemos dar? Si nos puede enviar el número de contacto, quien está vendiendo número de rifa, para que la gente ahí pueda contactarlos, pues esa es la idea. Y por favor, quiero dos temitas, una de los Tigres de Parral y una de Alex Bueno. Ese hombre soy yo, muchas gracias Alejandro, saludito escuchando. Ahora por acá en la hacienda de Tino. Buena, buena, buena, ya está pues ya. Le ponemos por acá los Tigres de Parral, la nuevecita pues ya. A mí que me lleve el diablo. Y Alex Bueno, Alex Bueno. Ese hombre soy yo. Aquí se las programa de inmediato, mi viejo. Saludito para nuestro amigo Alejandro, que está en la hacienda de Teno hoy día.

0: soy yo, Alex. Bueno, ya nomás, pues me voy con más pedidos a esta hora con Juanito. ¿Cómo estás, Juanito?
1: Hola, Riquito, ¿cómo estamos? Ya estamos preparados, ya preparados con los ricos churros, ¿ah? ¿Eh? Ya estamos esperándolos ya para que vengan a comer los ricos churros rellenos con manjar y empolvados con azúcar flor. Gracias, Riquito, muchas gracias.
0: Vale, vale.
1: Y tenemos la yapa, acuérdense que tenemos la yapa hoy día
0: con
1: también.
0: Yapa también.
1: Con yapa.
0: Eso, saludito para Juanito, ahí está trabajando a esta hora, pues, frente a la copé. Un abrazo, mi viejo.
2: Buenas tardes, Riquito, ¿cómo estamos, Riquito? Regalón.
0: Bien, ¿y usted?
2: El
0: bebé,
2: Ricky. El diabolito ya, un saludo para usted primero. Para todos los grupos de la radio. Como tú, yo, Radio Tenina, Tenina, ya. Y para todos esos grupos de los cabros que escuchan la Radio Tenina, ya, pues. Y oye, me toca un temita, sumo el primo con Jordan, sumo el primo con Jordan, regresarás, ya. Y el segundo, sabor de la cumbia, ni te imaginas. Ya por el cipazo y para escuchar aquí en la ruta, rumbo a Curicó, por acá. Llegando, yendo para Rauco ya al desayuno. Ya el almuerzo, ya. Ya que tenga bonita tarde y en el casa y tal, bendiciendo por usted y su familia. Y ahí me tira la temita a la ruta. Nos vemos. Ya, Rito de Abrido. Papito papá, cuídese.
0: Ya, bueno. No hay problema, yo se lo programo. Ya. ¿Qué será de Claudio Silva hoy día? ¿Todavía anda peleando con los granizos todavía? Ahí está Claudio Silva, que anda por ahí la ruta a esta hora con el buen y rico pan. Ya, me voy con los pedidos del macho Enrique. Con esto cerramos el toca doble del día de hoy. Aquí a través de La Tenina FM.

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0: la tarde con 5 minutos.
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0: Rosa. Tremendos clásicos a esta hora de la tarde, ¿eh? Tremendos clásicos. 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Hoy día está lavando auto Lalín, ayer no pudo. Esta lluvia, dijo, metido. Que no se pone de acuerdo, yo quiero lavar, quiero trabajar, dice. Dijo, cuando tomá, más lava, dijo. Ahora que no, ahora llueve nomás. Así que saludito ahí para Lalín. Hoy estoy esperando la hora. Para mí que todavía no le pasaban fiestas parcer. 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Tanto tiempo, Luchito.
1: Lindo, no soy sapo, pero me acabo de topar a Yarica. Va pa' morsa en moto. Va fresquito.
0: Buen Luchito, no quiero ser sapo, ¿eh? Pero lo anticucho no estaba muy bueno el otro día, ¿eh? Está haciendo anticucho de Sharky. Saludita Luchito, Luchito. Buen desayuno de planto hoy día en la mañana, Luchito, ¿eh? Sí. Barro es luco, ¿eh? Del carrito ahí, del carrito Cosa Pa' Buena en el cruce de la montaña Teno, ¿sí? Luchito, Luchito.
1: No me cargué con ese muerto a mí, Rigo mío. Yo iba solo animal la cosa nomás.
0: Yo pensaba que iba a hacer los anticuchos, porque usted es bueno para la parrilla. Por eso.

0: de los primeros, ¿ah? De los primeros.
1: No, de un gay escapó Rigo y es porque el número lo sacó una persona del público.
0: Allá en Curicó habían unos palos blancos. No, nos vamos a ir en el... Ya, si es broma.
1: Pero no le conté a nadie que fue nuestra tía.
0: Ah. Ya, muy bien, muy bien.
1: Estáis metiendo palos blancos, Rigo.
0: Ahí en Curicó. Ahí en Curicó vas a ver, ¿no? ¿Para qué vamos a entrar en detalle? No vamos a nombrar a nadie. No, cómo buena hacer esa cuestión. ¡Apareció Vivi!
2: Buenas tardes, don Rigo Muñoz. Oye, yo no soy tumba, pero un gol lo mandaron a buscar una batea a última hora, Curicó. Luisito Muñoz.
0: Por estar en pana.
1: Y el rojo igual, ya me puse escapado.
0: No, ahí no, yo no recibo ni un cartón. No.
2: Y yo voy a comprar pan con la tóxica.
0: Para tomar té en tazas de porcelana.
1: No me interesáis, Pipín.
2: Es que si tú ya ni las cobro las tazas de, ¿no?, del Guangyun del Imperio Chino.
0: Oriental de todo el asunto. No está clausurado el local.
1: Son las tazas que vienen incluidas en el set de la Barbie.
0: Ando calado, te voy a nomás, tranquilo. Apúrate nomás.
2: Parece ser la taza de té.

0: Tempranero.
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2: Cuando haga las pistas de nuevo, Pipina ahí en su casa, va a poner las tacitas para tomar el cuatecito.

0: Lila, Lila, amor de pocas horas. 16 ya para las 6 de la tarde en ese día martes, saludando a todos los Miguel, Rafael y Gabriel. Ahí está, son 3 por 1 hoy día. Así que saludito para todos ellos que están de Onomástico.
1: Póngale riquito, póngale riquito con esos temas nomás. Escucha, estoy medio atrasado, sí, pero cómo se llama, a donde estoy escuchándole por la app. Por la app. Pero están muy buenos los temas, riquito. Están muy buenos.
0: No me pones a llorar.
1: Saludos a todos los colegas de la ruta.
0: Vale, saludos a los Charlie Papa. Tremendo abrazo ahí para todos los camioneros. Ponen una canción de camionero, ¿cuál puede ser? Se pone una bien bonita ahí de...

0: Así que saludito ahí para todos los Charlie Papa. Corazón de camionero le llama a programar, ¿eh?
1: Y con este tema.
0: Para que se ponga a llorar. Saludito a Don Rigo Arriagada, que está por ahí en la sintonía. También un abrazo ahí para la ciudad Bernarda, que están conectados a esta hora. Por ahí en la Don Sebastián. No quiere hacer negocio, Don Rigo. ¿Ah? No quiere hacer negocio. ¿Ah? De salir a buscar corderos de noche. Le ofrecí. No quiere. No, anda ahí. Anda con puras vacas ruanas. Ahí dice, no, están muy flacos. Digamos, de hacer un rescate.
2: Dependiendo de la luna, son 2 kilos que agarráis, Rigo y yo.
0: ¿Usted, Luchito, no quiere salir a buscar cordero?
1: ¡Saludamos! ¡Alberto Cárdenas!
0: O no lo dejan, lo mandan al supermercado.
2: ¡Vamos nomás! ¡Vamos! ¡Yo te apaño al tiro nomás!
0: ¡No va nada! ¡No va nada! ¡Justo! ¡Oh, no! ¡Tienes que pasar al supermercado!
3: No te vayas a enredarte con algún cordero con las orejas largas, ¿no? ¡Pues socio! ¡Con cuidado ahí nomás!
4: ¡Bájate al tiro de esa camioneta!
0: Ya saludito a nuestro amigo Babelucho. Que anda por allá en Linares.

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1: Mami, no te comas todo el platanito. Perfecto, señoras y señores, nos retiramos del día de hoy. Recuerden que Juanito está trabajando hasta ahora, ¿eh? Así que vayan a comprarle los churros. 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

0: tarara.
1: Juanito, me están preguntando por el horario. De lunes a sábado.
0: No le he preguntado a nadie, pero igual me...
2: Ya, vale, vale.
1: De las 4 hasta las 9. Gracias, Riquito.
2: ¿Hasta qué hora? Por estar leciándolo también. ¿Hasta qué hora, hijo, Juanito?
1: Sábado, de las 4
2: hasta, la...
1: hasta las 9.
2: Hasta las 9, ya, vale, vale. De lunes a sábado, así que... No, está bien, Juanito. No, está bien, así, así que hacerlo. ¡Me voy! Llega la herencia llanera. Con este mi hechizo de amor. No se dé la sintonía porque ya viene el huascazo. Hasta cerquita de las 20 horas.

0: es que se fueron volando estas horas de la tarde. Cumplimos la meta de inyectarte la mejor adrenalina con alegrías, risas, música y una que otra salida del libreto de nuestro querido locutor. 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
22: 6 de la tarde con 20 minutos.
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0: Sí. Señoras y señores, bienvenidos, bienvenidas. Arrancamos este Huascazo Ranchero, pues. Salido para los que están en la peguita, ahí en la pegajosa. Para los que van camino a la casita ya, más bravo que nunca con el jefe. Bravo, y tardía que no se acaba nunca. Así que un tremendo abrazo para todos ustedes. Ahí que van ya camino a la casita. Saludito para los que están en la casa ya, para las dueñas de casa. Un tremendo abrazo para ustedes, chiquillas lindas. Y para toda nuestra gente conectada con el 95.1. Mamá, no puedo creer. 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Bienvenidos, bienvenidas. Aquí le ponemos bueno, pero antes voy a ir con línea telefónica, ya están llamando por acá, así que lo vamos a contestar de inmediato. ¡Aló!
1: ¡Aló!
0: ¿Cómo está, Julito?
1: Bien, pues, ¿y usted cómo ha estado?
0: Bien, pues, mi viejo, ¿qué anda haciendo por la vida?
1: Aquí estamos en una tremenda cola para echar los 2 litros de benzina.
0: Ya. ¡Qué azul! ¿A dónde? En el centro, ¿no?
1: Hay una inmensa cola, güey.
0: Ah, es que Pipín está...
1: Y hay una legada, ¿verdad? Que recién nos chocaron por ahí.
0: ¡Ah! ¡Ah, manzana!
1: Ya se
0: agarraron
1: ya los meses.
0: Ay, ay, ay, ay, ay, ay. No, ya se va a meter ahí, puñón. Ahí, tócale, no,
1: me salí
0: bastante. ¡No! No se vaya a meter ni cañones.
1: Tenía ganas de pelear para 18, pero... Quería él tanchear la hora, pero tampoco, no puede.
0: Tampoco, no. No está en forma, puñón, así que no. Un puro huascazo para la carretilla nomás y lo plantan. No, hay que cuidarse, así que no los pesque nada. Hijo. Oiga, mi viejito, cuénteme, ¿alguna cancioncita ahí en la espera o no?
1: Sí, toque uno de Tejano de Raúl con Paul.
0: Ya está, pues, aquí se lo programamos, mi viejo, ¿ya?
1: Ya, pues, que esté bien, cuídese.
0: Igual, un abrazo.
1: Ahí, pues, un saludo para el amigo Willy y para usted.
0: Vale, mi hijito, un tremendo ya. Abrazo. Paciencia, para, paciencia, nada más. ¿Qué le pasó a la doña? Anda, no. Para mí que ahora se van a agarrar a huascazo ellos. Era complicada la socia, sí. Sí, se le notó, Orti. Le movieron la yegua al tiro, socio.
2: Julito, en el Huascazo Ranchero, el tibita de El Trovador Norteño, la vieja cantina. Muchas gracias, Rito, un gran abrazo y adelante, estudios.
0: La vieja...

saludito por acá a través del Instagram. Riguito, no, dice Rigo, no. Un saludito para el amigo Juan Hot, el más bravo de las papas de la vida, que está en la sintonía. Y a mi mamá, que mañana operan. Gracias, amigo Don Juan. De parte de la Paulina, que está por ahí en la sintonía. Así que un tremendo abrazo. Y cariño para la mamita, que mañana entra a pabellón. Así que un tremendo abrazo para usted. Que salga todo bonito, sin ninguna novedad. Así que un tremendo abrazo ahí para la mamita de la Paula. Me imagino que debe estar por allá en Molina. Así que un tremendo abrazo para estas chiquillas lindas. Ayer diablo.

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1: ¡Qué chulada, qué chulada, mijo! ¡Aló! ¡Aló, aló, aló, aló, aló!
2: Hola, Rillito, ¿cómo está?
1: Bien,
2: oiga, me toca un tema de la descendencia.
1: ¿Ya?
2: Bajo los laureles, por favor. Está muy bien, muchas gracias.
1: Ya.
2: Lo estoy escuchando.
1: Bueno. Ya. Saludito ahí para Forestín, que está en la sintonía. Forestín, Forestín. Sí, bueno, ¿quién fue Forestín? Aquí se los voy a tocar. Bueno, saludito ahí para la Eli. ¡Aló!
3: Buenas tardes, Riquito.
1: Bien, amiga de Eli.
3: ¿Cómo está? Espero que se encuentre muy bien. Saluditos para usted y bebé. Oiga, Riquito, ¿me puede tocar los halcones negros, por favor? Cualquiera de los halcones negros. Que tengan una linda tarde. Cuídese. Lo estoy escuchando. Saludito.
1: Bueno, igual. Los halcones negros. A ver, ¿cuál puede ser? A ver. Ese. ¡Eso, amigo! Vale, vale, vale.
2: Yo me estaba acordando de todo el huevonaje y apareció el tiro, ¿eh?
4: Hola, Riquito, por aquí escuchándolo.
1: Oye, Riquito, está San Gabriel.
4: Bueno, nomás de los rancheros Río Malo, si es posible.
1: Ya, pues ya.
4: A la pinta soy ahí, uno bueno nomás.
1: Se rompe, se rompe. Saludos, San Gabriel, hoy día. Hoy día es Gabrielito, porque hoy día es San. Sí, un tremendo abrazo para usted, pues, mi viejo. Que lo pase bonito, que lo regalonen. Me imagino que nadie lo saludó, parece. Era dicho artigo, sí, hoy día celebrando. No, lo pescaron ni para el huevo.
4: Gracias, Riquito, gracias. Pero no, Gabrielito, suena muy amariconado.
1: Es que así le dice a Dancito, pues. A Dancito le... Así le dice, pues, ¿no? 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
5: Buena, buena, Riquito. Oye, Riquito, ¿le puedo mandar un saludo a Gabrielito, que está de santo? Ya que están Gabrielito hoy día. Yo sé que no le va a gustar que le digan Gabrielito, pero...
1: Ya. Vale, vale, vale, ya. Ahí un saludito a Gabriel, que está en la sintonía, está de santo hoy día. Por Rafael... Miguel y los Gabriel. Saludito para
4: ti. Chariquita, yo no soy tu lacho, Paulito es tu lacho.
1: Ya. Invocó al diablo. ¡Aló!
6: Holanda, ¿qué tal?
1: ¿Cómo andamio? Bien, pues
6: andamos media para allá y para acá.
1: ¿Por qué media para allá y para acá?
6: Celebrando San Gabriel.
1: Ah, también a Gabrielito. ¿Le gusta que le digan Gabrielito?
6: Don Gabriel, ¿no le gusta que le digan Gabrielito?
1: ¿No?
6: No, según la mami le gusta que le digan osito. Bueno, hay que bueno, hasta tempranito.
1: Bueno, usted sabe más, pues.
6: Según la mami, dije ya.
1: Ah, ya, ya, ya, ya, ya, ya, ya. Oiga, corazón. El otro día la divisé, oiga. Y es un cohete caminando ahí por Yungay. El otro día, ¿cuándo fue? ¿El miércoles? El miércoles pasado.
6: Ah, sí.
1: Como a las 4 y algo, parece, por ahí. Más o menos.
6: Sí, 4 y media, faltando para las
1: 5. Sí, nos faltando como a las 5 más o menos. Sí. Pero ahí eso parecía petardo, ¿eh? Así.
6: Para venirme para la casa, pues, aunque no crea.
1: Ay, hombre. Está bueno, hay que irse para la cama.
6: Tenía que llegar a la baja.
1: Por eso. eso, wey. Yo la vi a lo lejos ahí y dije, iba de azul, me acuerdo yo.
6: Sí. ¿No es? El uniforme de trabajo.
1: Wey, sí. Wey. La dice.
6: Mírenlo.
1: Mírenlo, la caché, wey.
6: Porque todavía me calla.
1: ¿No es? Algo que sea, pues.
6: Algo que sea, de lejos.
1: Oiga, mi corazón, bueno. Cuénteme algún saludito a esta hora.
6: Ahí fue a don Gabriel.
1: ¿Ya?
6: Y a mi grupo de Lo Hacemos Los Huesos.
1: Ya está, pues saludito a los chiquillos.
6: Ya ustedes lo por lo que es la radio, a todo ahí.
1: Gracias, pues. ¿Y alguna cancioncita quiere escuchar?
6: Sí, la Magdalena y el cura.
1: El cura y Magdalena. Ya, pues ya. Sí, aquí se lo... Se lo buscamos y se lo programamos a esta hora de ya, la tarde, ¿ya?
6: Ya, mi niño.
1: Un besito, ya, se me cuide mucho.
6: Salud y bendiciones ahí para su bebé, su familia.
1: Vale, muchas gracias, corazoncito.

0: No, agradecer que te estoy saludando, te gracias del Carmen.
1: Ni porque le dicen Gabrielito. No le gusta. Llega el trovador norteño, la vieja cantina. 12 para las 7 de la tardecita. Seguimos en este huascazo. ¡Ranchero pariente!

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2: ¡Vamos! ¡Vámonos! ¡Ponele, ponele, bueno! 7:31, seguimos en este Huascazo Ranchero junto a Ferretería San Cristóbal y Ferretería La Campana. 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

Eso es todo, amigos. Ay, ay, ay, nos vamos. Gracias por la sintonía el día de hoy. Nos encontramos mañana. Mañana vamos en el programa Voces de Teno. Así que para que nos escuchen a las 13 horas, vamos a estar completamente en vivo. Así que para que no se lo pierdan mañana. 13 horas por las ondas alegres de la 95.1. Y en la tarde, a las 3 de la tarde, nuevamente, ahí en La Tenina. Ya se viene Patito para seguir acompañándoles aquí en la 95.1. Los quiero mucho. Hasta mañana. Chao, chao. Hoy día no voy a tomar 11. Que me llamo la Anita Palma. Voy llenito hoy día.

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25: 7 de la tarde con 57 minutos.
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28: ¿Qué tal? ¿Cómo están? Les saluda Carlos Maturana. Les doy la bienvenida a esta nueva edición de noticias, donde sabremos de la alerta sanitaria en Chile. Sífilis y gonorrea alcanzan sus cifras más altas en una década. Abordaremos el informe de la OCDE que dio cuenta que el 23,4% de los profesores y profesoras de colegios públicos en Chile no está cualificado. Hablaremos de Luisa Hermosilla, que admitió pagos en efectivo por gestiones judiciales durante gobierno de expresidente Piñera.
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28: Las infecciones por gonorrea y sífilis alcanzaron en Chile sus registros más altos en 10 años, con más de 13.000 contagios combinados en 2025. Especialistas llaman a derribar mitos, normalizar el testeo preventivo y utilizar métodos de barrera ante cuadros frecuentes asintomáticos. Camilo García, con la nota.
29: Chile atraviesa un complejo escenario epidemiológico. Tras confirmarse que la gonorrea y la sífilis alcanzaron sus niveles más altos de la última década. Según datos del MINSAL correspondiente a 2025, se registraron 2.682 contagios de gonorrea y 11.155 notificaciones de sífilis, consolidando una tendencia al alza que preocupa a las autoridades sanitarias. Frente a esta realidad, Fernanda Cabrera, enfermera matrona de APROFA, puntualizó que la sífilis se transmite por contacto directo con las lesiones durante relaciones sexuales sin protección.
30: La primera es la vía sexual a través de prácticas o relaciones sexuales vaginales, orales y o anales sin el uso de algún método de barrera como preservativo interno o de vagina o externo o de pene. La segunda es por vía vertical, donde una persona gestante o una mujer que está embarazada le transmite la infección al feto que porta en su útero. Y la tercera causa es a través de la vía sanguínea, que es al compartir elementos cortopunzantes, habitualmente agujas.
29: Uno de los principales desafíos para contener estas infecciones radica en su carácter asintomático, situación que dificulta el diagnóstico temprano y propicia contagios inadvertidos. Especialistas destacan que la detección precoz mediante chequeos periódicos es una herramienta clave de prevención. A este panorama se suma la baja frecuencia en el uso del preservativo en la población sexualmente activa y la creciente resistencia a ciertos antibióticos observada en la gonorrea. Por ello, los equipos de salud insisten en normalizar los exámenes de rutina dentro de los chequeos médicos anuales para frenar la cadena de transmisión.
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28: El reporte Panorama de la Educación 2026 revela que un 23% de docentes de establecimientos públicos no estaría calificado, mientras el aumento del gasto público al 4,4% del PIB y los avances en cobertura secundaria no logran mejorar las cifras de rezagos en educación parvularia. Auri Morales con la nota.
2: Según el informe de la OCDE de Panorama de Educación 2026, el 23,4% de los docentes en establecimientos públicos no se encuentra calificado, muy por encima del promedio internacional fijado en un 9,1%. Al inicio del año escolar 2024, periodo en que se contempló el estudio, un 3,6% de los cupos para profesores de educación secundaria en el sector público no logró ser cubierto. El escenario se vio complejizado por la desaceleración profesional. Al respecto, habla Mario Aguilar, presidente del Colegio de Profesores.
3: No significa ningún mejoramiento de un docente por el hecho que realice un posgrado, un magíster, un doctorado incluso. No tiene valoración alguna dentro de la carrera. No hay tiempo para eso que se asigne. Muchas veces estos cursos los tiene que tomar y financiar el propio profesor por vocación, por propia motivación. Y por lo tanto hay un sistema que desestimula, desincentiva en que los profesores y profesoras puedan actualizarse.
2: Entre 2024 y 2025, un 8,4% de los maestros plenamente calificados abandonó la profesión en el país, cifra que supera el promedio de 6,4% registrado entre los países miembros. En paralelo, jóvenes de entre 25 y 34 años sin secundaria completa bajó del 7% notificado en 2015 al 10% en 2024, ubicándose por debajo del 12% que promedian los países de la OCDE, mientras que un 88% de los alumnos egresa de enseñanza media en los tiempos correspondientes. No obstante, también muestra las problemáticas estructurales en las etapas iniciales del ciclo formativo. En la educación parvularia, la tasa de escolarización desde los 3 años hasta el ingreso a la enseñanza básica llega al 79%, 11 puntos porcentuales por debajo del estándar del bloque. En tanto, el estudio también evidencia avances presupuestarios y de cobertura de la enseñanza media. Entre 2015 y 2023, el gasto público por educación incrementó del 4 al 4,4% del PIB.
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28: Vecinos y vecinas y organizaciones comunitarias de Cartagena denunciaron la práctica irregular de pesca de chinchorro en el litoral comunal, exigiendo mayor fiscalización marítima para proteger los recursos marinos y el ecosistema costero de la zona.
1: La región de Magallanes.
28: La empresa concesionaria de aseo urbano de Punta Arenas exigió tenencia responsable a la comunidad tras el ataque y mordeduras de perros que afectaron a dos auxiliares de recolección de basura mientras cumplían sus labores.
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28: En la Cámara de Diputadas y Diputados fue aprobado el proyecto que establece un mecanismo de compensación para parte de los gastos asociados a la compra de pañales y determinados medicamentos. El proyecto fue aprobado con 132 votos a favor, 5 en contra y 5 abstenciones. Los diputados que votaron en contra fueron Carlos Bianchi, Carlos Cuadrado, Emilia Nullado, Cristian Tapia y Héctor Ulloa. La iniciativa fue presentada por el Ejecutivo en el marco de las negociaciones para reunir los votos necesarios para el proyecto de reconstrucción tras la petición del Partido de la Gente para respaldar el proyecto. Sobre esto da cuenta la diputada del Partido de la Gente, Tamara Ramírez.
4: Nos encontramos felices porque hoy día dimos un paso importante. Hoy día le estamos dando un alivio a muchas familias chilenas. Hoy día como bancada de la gente, como lo hemos dicho, no somos una bancada oficialista, no somos una bancada en contra. Hoy día nosotros proponemos un beneficio real para la ciudadanía. Hoy día aquellos parlamentarios o legisladores que no quieren aportar o no quieren avanzar, los invito a que sigan viendo por la tele o que sigan marcando el paso.
28: Este beneficio estaría dirigido al 80% de los hogares más vulnerables inscritos en el Registro Nacional de Hogares y considera a tres grupos beneficiarios: madres de niños de hasta 24 meses, personas mayores de 65 años con una condición médica habilitante y personas que utilicen medicamentos incluidos en una canasta que será definida mediante reglamento. Ahora solo queda esperar a que la iniciativa sea discutida en la Cámara del Senado, donde seguirá su trámite legislativo. Luis Hermosilla declaró ante la Fiscalía que Gabriel Zalyaznik, actual embajador de Chile en Israel, habría tenido amplios contactos con integrantes del Poder Judicial. La defensa de Zalyaznik descartó su participación en nombramientos y aseguró que permanece a disposición del Ministerio Público. Además, se reveló que Luis Hermosilla asumió haber recibido pagos por fallos judiciales durante la administración del expresidente Sebastián Piñera. De todo esto nos cuenta más Javier Vera en el siguiente informe.
5: Las declaraciones de Luis Hermosilla ante fiscales de la Fiscalía Regional de Valparaíso generaron repercusiones en el mundo judicial y político. Según antecedentes difundidos por Reportea.cl, el abogado entregó información sobre el origen y funcionamiento de una presunta red de tráfico de influencias vinculadas a distintas aristas del caso Audios. De acuerdo con el relato atribuido a Hermosilla, durante el gobierno del expresidente Sebastián Piñera, se habría conformado un grupo integrado por él, Samuel Donoso y Gabriel Zalyaznik. Los abogados habrían informado sobre causas relacionadas con autoridades de gobierno durante la pandemia y el estallido social, además de recomendar nombres para cargos del Poder Judicial. Hermosilla declaró que tanto él como Donoso habrían recibido cerca de 3 millones y medio de pesos mensuales en efectivo, mediante sobres y sin emitir boletas de honorarios. Al respecto, el exfiscal Carlos Gajardo entregó más declaraciones.
6: El hecho de que Samuel Donoso, Gabriel Zalyaznik y Guillermo Hermosilla eran abogados que tramitaban causas que interesaban al gobierno es un hecho público y notorio. No hay nada que reprochar ahí. Si lo reprochar es, por una parte, que utilizaran esa influencia luego para conseguir y favorecer nombramientos de ministros cercanos a ellos y que luego allegaran causas, y en segundo término, que los pagos, los honorarios que se hubieran recibido por estos servicios hubieran sido ilegales mediante la utilización de fondos del fisco, de gastos reservados.
5: En la investigación también aparece mencionado el nombre del ex ministro del Interior, Andrés Chadwick, a quien Hermosilla atribuyó el rol de coordinación de estos pagos. El abogado querellante Mauricio Daza planteó que el Ministerio Público debe continuar investigando su eventual participación en las distintas aristas del caso.
7: Acá lo relevante es observar cuál va a ser la conducta del Ministerio Público, porque a esta altura es bastante impresentable e inexplicable que no se haya formalizado Andrés Chadwick, a lo menos en las aristas Parque Capital y en la lista de Manuel Guerra. También hay que observar cuál va a ser la conducta de la Fiscalía en relación a los graves hechos que se han dado a conocer respecto de actuaciones ilícitas que habrían cometido los abogados Samuel Donoso y en especial Gabriel Zalyaznik, quien estaría mucho más arriba en la jerarquía de estas actuaciones que el propio Hermosilla y Donoso, según las declaraciones del imputado Hermosilla.
5: Las declaraciones también tuvieron repercusiones políticas por la mención de Gabriel Zalyaznik, actual embajador de Chile en Israel, como integrante del grupo de abogados señalado por Hermosilla. El diputado socialista Nelson Venegas abordó el caso, mientras el diputado de Renovación Nacional, Diego Charper, evitó profundizar sobre los antecedentes.
8: Lo que ocurre con Salihani es muy grave. Si él se le está investigando, es una persona que se le están realizando investigaciones, que todos los días se van entregando antecedentes. Y él es el representante de Chile en el extranjero. No solo porque emitió declaraciones contra la comunidad palestina que existe acá en Chile, sino que sobre todo porque está sujeto a una investigación criminal.
9: Cualquier cosa que yo diga desde este podio, en el formato que tenemos de institucionalidad, podría incidir en la causa. Y eso es extremadamente complicado desde el punto de vista de lo que se llama, perdóneme la lata, el principio de inabocabilidad. Cualquier adjetivo que yo aplique va a ser después, mire. No, mire, yo en esto prefiero ser súper respetuoso precisamente para que el Ministerio Público haga su trabajo. Y les insisto, nuestra máxima es investigar hasta las últimas consecuencias.
10: En paralelo, la arista relacionada con los delitos económicos del caso Audios, el Ministerio Público ya cerró la investigación y presentó la acusación contra Luis Hermosilla, solicitando una pena de 17 años de cárcel. Las investigaciones relacionadas con el presunto tráfico de influencias permanecen en etapas distintas.
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28: Autoridades locales anunciaron la reapertura al tránsito vehicular de la avenida Francisco Ramírez a partir de este miércoles, tras concluir las obras de mejoramiento vial ejecutadas en este concurrido sector de la capital regional. Eso es todo por el momento. Nos encontramos en la siguiente edición de noticias.
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25: 8 de la tarde con 11 minutos.

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con 15 minutos, señoras y señores. Ay, por acá. ¡Hola! ¡Hola! ¡Hola! ¡Bienvenidos! ¡Bienvenidas! A otra jornada más, a otra edición más de La Numeradora, este día martes 29. Oye, ¿cuándo pagan? Hay que pagar, ¿no? ¿Pagan aquí? ¿Pagan? ¡Pagan! 29 de septiembre, señoras y señores, ¿cómo están? Gusto de saludarle. Buenas tardes, buenas noches, buenos días. En esta tarde de noche.

Los días medios raros. ¿Cuándo va a llegar la calor? La que me gusta más a mí, por la crema. Yo quiero que llegue la calor luego. Señoras y señores, ¿cómo están? Buenas tardes, Juan Lañeli, Cantén, Curesto, Bichuqueno. Hola, hola, hola, hola. Bienvenidos nuestros grandes amigos de la costa del Maule.

0: Marido Rubilar, acompañando hasta las 23 horas. Estaremos hoy, por supuesto, claro que sí. Por acá nuestro WhatsAppito.
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0: Gracias, don Este. ¿Cómo está? Un gusto de saludarle, querido amigo. Hoy día pasó frío y calor. A las dos cosas. Las dos cosas.
2: Sí.
0: Ya bien, me parece. Oye, con esa voz sensual, usted nos podría indicar, digo yo, cuál es el número telefónico que se comunique con nosotros, nuestros auditores, en esta jornada.
1: Teléfono Sanina, 75-242-4199.
0: Habilitadísimo también, señoras y señores, les damos la más cordial bienvenida a nuestros auspiciadores. Bienvenidos, buenos días, Mini Market, Vikingo, buenas tardes, Casino Supermatch, buenas tardes, y Comerciales Maite. 20:18, señoras y señores, en la portada está Felipe Caballero, soy tuyo. Sí, eso se lo dedicó Cheriquita a su pareja, Pero no estamos solos, don Este, ¿cierto? Claro. Está nuestro corazón acá que nos indica la hora. Corazoncito mío, si usted nos puede con esa voz tan linda. ¿Cuál es la hora?
3: 8:18.
0: No, equipo completo, señoras y señores, en esta jornada. Claro que sí, todo listo, todo dispuesto, ya arrancamos y póngase cómodo que aquí inicia y aquí arranca la nube voladora. Aquí están los del fuego, persiana americana, ¿eh?

Ahí estamos, señoras y señores, los del fuego. Versión americana. Es difícil de creer, porque nunca lo podré saber solo a ti. Gran clásico, señoras y señores, claro que sí. 20. 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

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Con 24 minutos también nos acompaña. 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

0: Vamos a ver dónde están nuestros amigos por allá conectados por acá. Claro que sí, está activado nuestro WhatsAppito por acá. ¡Aló!
1: Buena, buena,
0: buena.
1: Oye, un saludo para Gabriel González.
0: Ah, ya.
1: Con la canción Pobre Pistolita, por favor.
0: Vale, vale. Ah, vamos a saludar a Gabrielillo, ¿ah? ¿Eh? ¿Por qué? Aquí está de onomástico. Porque de santo, él se cree. No, él es santo.

0: Saludos para Gabrielillo, ¿ah? ¿Eh? Para los Gabrieles. Si es que no me equivoco, ¿cierto? Está de Santo Reolomástico. ¿Ah? ¡Aló!
1: Oye, Pato.
0: ¿Ah?
1: ¿Y santo de qué?
0: ¿De qué?
1: Que no tiene nada de santo, pobre.
0: Ya, señoras y señores, continuamos y avanzamos en esta jornada. ¡Claro que sí! En este...

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1: Y continuamos y avanzamos, señoras y señores.

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1: Una promesa.
2: 20 con 36 minutos. 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
1: Oye, la opinión divertida son exclusivamente de quienes las emiten, ¿ah? ¿Eh?

0: bueno, yo tengo una responsabilidad también que debo escucharlo antes, así que me hago responsable también de ese audio, pero ya está prohibido esos audios. Ay, ay, ay, 20 con 39 minutos, señoras y señores, por acá. ¡Aló!
1: No, a mí, usted no me gusta, Patito.
0: No.
1: Usted dijo, me gustas tú. ¿Cómo lo vamos a gustar?
0: Sí, está. Aprovecha a hablar nomás, nieto, porque la abuelita lo va a agarrar luego el teléfono. Oye, sí, no me ha saludado hoy día la abuelita. ¡Yo! No, ¿verdad? Claro, ¿cómo voy a estar? ¿Ah? A mí me gustas tú. ¡Aló!
2: ¡Buena, buena,
0: Matito! ¡Buena!
2: Aquí
0: va
2: con su amigo Gabrielito. Vamos por ahí donde lo pueden ir ustedes.
0: ¿Quién dijo? Gabrielito. ¿Quién dijo?
3: Vamos a ver la pinuca.
0: La chacona. ¿Quién dijo que nosotros no podíamos ir ahí? A ver. Que me diga algo, que yo soy mandoneado. O Chariquita, que es mandoneado. No, nosotros también podemos ir.

0: van a celebrar el santo. Ah, el santo va a ir él. No tenés pinta. ¡Aló!
1: Oiga, Patito.
0: Dígame.
1: Patito, vamos a un velorio.
0: Ah, chulo.
1: Vamos recién en camino.
0: Ah, a un entierro. ¿Ah? Ya, entonces como van a un velorio, yo le voy a dedicar este temita a ustedes, ¿ya? Con mucho cariño, ¿ah? Con mucho... ¿Ah? A ver.

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1: Claro, yo lo con el perrón con Magu, vamos, pues. No, si va a ir a sorrear, es que tenés buenos perros, pues, socio. Sí.

0: Pato, oye, Pato, yo creo que se van a ir a perder el cajón del Maipo.
1: Sí, sí, en el cajón del Maipo. Por allá anda. Y ya por acá nuestro WhatsAppito que nos dicen nuestros amigos conectados. ¡Aló!
2: Hola, hola, amigo.
1: ¡Hola!
2: Buenas tardes, ¿cómo estás?
1: ¡Es él!
2: ¡Es él! ¡Es él!
1: ¡Es él! ¡Sí!
2: ¡Es él!
1: ¡Sí!
2: ¡Por aquí!

0: Ex.
1: A todo en general.
0: Ex.
1: Mi niño quería pedirle un temita,
0: no,
1: Porfi.
0: No.
1: De la combo Tortuga y Alanis Lago. Ya. Te vas.
0: Te vas.
1: Así se llama el tema. Muchas gracias.
0: Ya.
1: Por acá me quedo escuchándolo.
0: Ya.

0: ¿Y para dónde crees que me vaya, oiga? Es ella. También desaparece también a ese mi Macabea. ¿Por qué te desapareces? ¿Ah? ¿Aló?
1: ¿Y cómo le gusta la zorrita? ¿Pelada o pelúa?
0: No, pelada. Pelada. Son mejores, bro. Sí, pues que hay que tener. Yo desconozco la raza de los perros sorreadores, ¿eh?

0: ella. Sí, es ella. Es ella, sí, sí, sí. Claro, sí, son, creo que son muy lindas. ¡Aló!
1: De vera, po. Somos el grupo, lo hacemos los güeyes.
0: Sí, está desmasturbado. Sí.

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1: 8 de la tarde con 54 minutos.
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